0: Lo que pasa es que es bastante más simplón decir, no, no fue por una serie y dimos ahí algunas
1: opciones de
0: consideración. Pero claro, si tú te ponías a hablar ya de política internacional y la macropolítica, que uno no se maneja, pero tampoco hay que ser un sabio en la política para darse cuenta que si yo soy enemigo de otro, no tengo que felicitarlo, salvo que sí, efectivamente fueron. Sí. Entonces yo me quedo con eso, de que los soviéticos finalmente dijeron,
1: sí, y en épocas de Trump, que es un presidente súper polémico norteamericano, los chinos mismos están reconociendo que el viaje lunar de los americanos en los años 60 fue real.
0: Así es.
1: Entonces no tiene sentido.
0: Así es.
1: Ahora, independiente de eso, las creencias de la gente son respetables.
0: Sí, absolutamente.
1: Y no nos vamos a dar vuelta.
0: No, nunca. Para nada. No es la intención tampoco.
1: Oye, y con esto ya recuerden, yo creo que ya estamos llegando al final del programa.
0: Estamos llegando al final, sí.
1: Antes de que nos vayamos, muchachos, el día 4 de septiembre, la nave del misterio en vivo aterriza en Isla de Maipo. La nave del misterio, vamos a estar en un conversatorio súper entretenido aquí en la biblioteca municipal. Todos los vecinos de Isla de Maipo y los
0: cordialmente invitados a toda la gente.
1: Todos invitados, por supuesto. Y los que no son de Isla de Maipo también, y con mayor razón, vengan para que conozcan nuestra comuna. Va a estar el capitán Humberto Díaz hablando de la historia del tema OVNI. A mí me toca hablar del contactismo extraterrestre, una cuestión polémica, enredada, pero muy divertida. Y va a estar dirigida por nuestro capitán máximo comandante, el señor Jonathan.
0: Ahí, Jonathan, que
1: Carrasco.
0: Nos va a acompañar también, obviamente.
1: Debe andar en alguna galaxia en este instante ahí con Joaquín.
0: Sí, no, ojalá que le vayan a jugar el jueguito.
1: Sí,
0: voy a agradecerle infinitamente a Peter ahí que estuvo en los controles hoy día, espectacular. Exacto. Porque mostró imágenes también, así que gracias.
1: Nuestro Michael Collins.
0: Claro, una suerte con Michael Collins. ¿Sí?
1: Estamos en la luna nosotros.
0: Se agradece la buena onda también, Peter, muchas gracias.
1: Sí.
0: Y la gente que nos escribió también, agradecerle que se dio el tiempo y eso es entretenido.
1: Interactuar, que hablen.
0: Ah, claro, él tiene sus razones por el cual no cree.
1: Oye, podría haberse acercado a la radio, podríamos haber conversado con él aquí.
0: Súper bien. Y la gente que nos saludó también, la señora ahí,
1: Mariana.
0: Mariana,
1: Dominique, y está con su hermana Solea.
0: Así que saludos para ellas tres y la gente que nos escuchó también, porque hay WhatsApp interno que nos mandan.
1: Así es.
0: Agradecerle el tiempo prestado a la radio y al programa en general. Así que.
1: Nos vemos el próximo martes.
0: Nos retiramos de inmediato, nos vemos el próximo martes con otro capítulo.
1: El 4.
0: Sí, recordar el 4, a las 6 de la tarde, de 6 a 8, un conversatorio ahí con la nave del misterio.
1: Exacto. Nos vemos.
0: Chau, chau.
1: Chau.
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1: Son las 20 horas, 27 minutos.
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1: Son las 20 horas, 58 minutos.
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1: Son las 21 horas, 35 minutos.
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1: Son las 22 horas.
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1: Son las 10 de la noche, 29 minutos.
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1: Son las 10 de la noche, 57 minutos.
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1: Son las 11 de la noche, 28 minutos.
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1: Son las 11 de la noche, 57 minutos.
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1: Son las 0 horas, 27 minutos.
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1: Es la 1:00 a.m, un minuto.
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1: Es la 1 de la madrugada, 29 minutos.
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1: Son las 2 de la madrugada, un minuto.
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1: Son las 2 de la madrugada, 59 minutos.
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1: Son las 3 de la madrugada, 29 minutos.
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1: Son las 3 de la madrugada, 59 minutos.
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1: Son las 4 de la madrugada, 29 minutos.
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3: Son las 4 de la madrugada, 57 minutos.
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1: Son las 5 de la madrugada, 28 minutos.
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1: Son las 5 de la madrugada, 58 minutos.
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1: Son las 6 de la mañana, 27 minutos.
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1: Son las 6 de la mañana, 58 minutos.
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1: Son las 7 de la mañana, 25 minutos.
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1: Son las 7 de la mañana, 59 minutos.
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1: Son las 8 de la mañana, 3 minutos.
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1: Son las 8 de la mañana, 26 minutos.
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1: Son las 8 de la mañana, 55 minutos.
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2: Tengan la más cordial bienvenida en este día miércoles 19 de agosto. Seguimos avanzando en este octavo mes calendario, que por supuesto estamos hoy para usted y con usted hasta muy cerca del mediodía, como es habitual de lunes a viernes. Saludamos a nuestras auditoras y auditores que fielmente nos acompañan en esta hora de la mañana y por supuesto también en sala de control, en la puesta de escena y toda la producción general, el gurú, el genio, el maestro Claudio Peter Reyes, que por supuesto ya está desde muy temprano acá en los controles de la radio. Que les habla Jaime Zamorano. Contarles que hoy se celebra un nombre en el calendario católico. Saludamos a Mariano, así que para todos los que lleven este nombre, solo Mariano, ¿eh? No es Mariana, solamente es Mariano, el nombre que hoy recuerda el calendario católico. 9 de la mañana con 10 minutos, la temperatura alcanza precisamente a los 10 grados y se espera una máxima de 18 para este día miércoles. Así arranca, ¿cómo va la mañana? De día miércoles.

9 de la mañana con 14 minutos, 9 de la mañana con 14 minutos. Recuerda que nuestro WhatsApp ya está habilitado, es el +569 44 22 6906, +569 44 22 6906. Antes de comenzar a revisar las noticias de Isla de Maipo, para los que respiramos radio, para los que vivimos esta linda profesión y este lindo oficio que hemos elegido como el sustento diario, para todos los que amamos la radio, quiero contarles que por primera vez se hizo una transmisión radial en Chile y se realizó el 19 de agosto del año 1922. Así que reiteramos, para todos los amantes de la radio, para los que vibramos con esta linda profesión y oficio, quiero contarles que en el año 1922 los ingenieros Enrique Sacié y Arturo Salazar emitieron una señal experimental desde la Casa Central de la Universidad de Chile y que se recibió en el hall del diario El Mercurio. Fueron pioneros en la radiotelefonía nacional, creadores en un lugar donde estaban haciendo este laboratorio de electrónica de la Casa Central de la Universidad de Chile, y solamente el perímetro fue hasta el hall del periódico El Mercurio en el centro de Santiago de nuestro país. Y los equipamientos eran bastante rústicos, eran equipos a tubos que eran bastante rústicos por lo demás, y micrófonos con teléfonos con la marca que en esa época era única, Ericsson. Así que le mandamos saludos a todos los radio escucha que un 19 de agosto del año 1922 celebramos esta primera transmisión que se hizo en Chile. Así que viva la radio, el medio más creíble de nuestro país. Vamos a la música, seguimos avanzando en Cómo va la mañana.

Le vamos a dar todas las noticias e informaciones que están sucediendo en la comuna de Isla Maipo, por supuesto, en este resumen de aquí hasta las 10 de la mañana. Hace un par de días atrás, un total de 9 usuarios, más específicamente el día lunes, 9 usuarios del programa de desarrollo local PRODESAL de nuestra comuna, recibieron maquinarias agrícolas como chipeadoras, motosierras, motocultivadores, desbrozadoras, generadores eléctricos, entre otras herramientas para este rubro de los agricultores. Los vecinos fueron beneficiados con los fondos de incentivo de fortalecimiento productivo, conocido como el IF, en el programa de desarrollo de inversiones en nuestro país. Los agricultores debieron realizar un copago entre el 10% y el 12% del costo total de cada maquinaria. En el caso de los fondos PDI, como se desglosa esta sigla, los beneficiarios compraron herramientas para reducir elementos orgánicos inflamables en siniestros como incendios forestales. Los vecinos quedaron muy contentos y agradecidos también por esta gestión que se llevó a cabo el lunes recién pasado con el programa de desarrollo local PRODESAL de nuestra comuna. Así que estamos desglosando las noticias para que usted pueda saber de lo que está pasando en el día a día. 9 de la mañana con 21 minutos junto a usted. Y para usted, recuerde que hoy miércoles a las 10 y media de la mañana tenemos la cita con nuestro médico veterinario Pablo Zárate. Si quiere hacer alguna consulta, lo puede hacer al WhatsApp o al número fijo de nuestra radio.

Ahí teníamos a Ricky Martin que nos traía esta vida loca y nosotros, por supuesto, le aterrizamos de esta vida loca a la vida terrenal. Quiero contarles que lo comentamos ayer y hoy ya es una realidad. Hoy miércoles 19 de agosto, el vehículo ya está ubicado en el interior de la municipalidad de Isla Maipo, me refiero al camión móvil de CGE, para que usted pueda realizar trámites. Atención entonces para todas nuestras vecinas y vecinos, ya se encuentra en el interior de la municipalidad el móvil de la empresa CGE. Este vehículo estará dando los servicios de trámites como consumos, deudas, boletas, medición, cambio de nombre, orientación, inscripciones de pacientes electrodependientes, convenios, boleta electrónica y algunos reclamos y asuntos varios, como está aquí en la carpeta de servicios que va a ser desde las 9 de la mañana, que ya está trabajando el personal de CGE, y hasta las 14 horas. Así que si tiene alguna duda o no quiere tener que ir físicamente a alguna comuna vecina de Isla Maipo, donde habitualmente están ahí las oficinas centrales, tiene la posibilidad entonces de venir. Recuerde, desde las 9 de la mañana y hasta las 2 de la tarde se encuentra habilitada la sucursal móvil de la compañía CGE en Isla de Maipo. ¿Sufrió hoy día algún dolor de cabeza, tuvo algún malestar durante la noche y no sabe qué hacer? 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Farmacia.Salud, donde siempre yo le digo, encuentra más ahorro, más ahorro, más ahorro y más, pero más bienestar. 9:28, vamos y volvemos en ¿Cómo va la mañana?

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1: Son las 9 de la mañana, 33 minutos.
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Seguimos avanzando en cómo va la mañana de este día miércoles 19 de agosto, acompañándoles por supuesto con toda la mejor información que usted quiere escuchar. Quiero contarles que se está informando a los vecinos y vecinas y usuarios de la farmacia comunitaria que está ubicada en el interior de la municipalidad de Isla de Maipo, que no atenderá a público el próximo miércoles 26 de agosto por motivo de inventario. Este llamado es a realizar las compras de medicamentos a bajo costo con anticipación en los siguientes horarios. Lunes a jueves de 8:30 a 16:50 horas. Y recordemos que en el horario de colación es de las 14 a 15 horas. Y los días viernes de 8:30 de la mañana y hasta las 15:50 horas. De igual forma con horario de colación de 14 a 15 horas. La farmacia comunitaria, entonces, la farmacia más barata que puede encontrar, que está en el interior de nuestra municipalidad por motivo de inventario, entonces estará cerrada el próximo miércoles 26 de agosto. Téngalo presente, se lo comunicamos en esta hora de la mañana. 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Jaime Guzmán 606, en el sector de la Piedra. 9 de la mañana con 43 minutos. Seguimos avanzando en ¿cómo va? La mañana.

0: Noticia que nos tiene bastante contentos para las vecinas, especialmente de nuestra comuna. El mensaje es a seguir fortaleciendo nuestra Casa de la Mujer. Emprendedoras de Isla de Maipo tuvieron positivo encuentro con la primera autoridad local de nuestra comuna, nuestro alcalde Juan Pablo Olave, en una instancia para escuchar sus necesidades, y también la autoridad comprometió nuevos proyectos que van a fomentar la independencia económica. Esto es muy importante porque Chile cambió hace mucho rato, ¿eh? Para fortalecer la independencia económica, formación y autonomía de cada usuaria. ¿Qué me dice? Así que ahora todos los que se sentían patriarcas en las casas, hoy día la mujer sacó su fuerza. Y claro, hace 20 años atrás llegaba el patrón de fondo. Oye, vieja. Ni siquiera le decía a mi amor, oye, vieja, está el almuerzo. Le decía con cariño, sí, po. Y una pura mirada nomás, y la señora tenía que tenerle al patrón ahí. A las 12 del día, el almuerzo. Luego una siestecita para el niño, y después se iba como Brutus y Popeye a la labor. A las 5 de la tarde llegaba al té. Y eso, qué bueno, porque cambió, y hoy día las mujeres están muy, pero muy empoderadas. ¿Ahora qué dicen? Ah, sí, pues claramente. Hola, mi amor. Ay, amor, son... Ahí estamos en la cocina. ¿Tenéis los dos crespos? ¿Ah? Ah, claro. Si no está la mamá en la casa, se mueren de hambre. Sí, pues, no, pero para ir a jugar a la pelota con los amiguitos. No, para pedir permiso. No, es que tengo turno en el trabajo. No, para eso son buenos, mandados a hacer. Claro, se enferman y ahí está la tonta siempre. ¿Ah? Esclava del niño. Menos mal que ustedes fueron hombres, imagínense que fueron mujer. Nosotros hemos tenido que parir a nuestros hijos, hemos tenido que lavar, planchar, cocinar, hacerle el traje para las fiestas patrias, para los niños. ¿Ah? Y ustedes, claro, pues, llegan cansados, agotados en la casa, no hacen nada, nada.
1: Bueno, ¡cállate!
0: Eso es lo que hoy día nos dice a nosotros, ¡cállate! Por eso yo siempre he dicho que hay muchos amigos míos que, y digo muchos, cuando digo muchos, son muchos, que entraron al sindicato de los Sí, Mi Amor. Claro, usted dirá, ¿cuál es el sindicato, Jaime? El sindicato, vos. Sí, Mi Amor, Sí, Mi Amor, Sí, Mi Amor, y con eso...
2: Carlos, hacen... cuando llegué, vamos a pelear terrible, brígido, maldito...
0: Bueno, aquí está la guaripola, vos. Aquí está la embajadora de quien empoderó a las mujeres y... De pasadita, Shakira no hizo nada de mal, ¿eh? No hizo nada de mal con decir que las chiquillas están facturando. Así que el espacio ubicado en la islita ha significado un gran apoyo también para las mujeres de nuestra comuna. Bien por las chiquillas, bien por las mujeres. Y aquí, como dijo el gran trovador...
3: No sé quién las inventó.
0: Ricardo Arjona, 9:49.
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4: No sé quién las inventó. No sé quién nos hizo ese favor, tuvo que ser...

0: hijo. Oye, devuélvete, por favor. Lo que pasa es que se me olvidó bajar el celular, hijo. Bajé todas las cosas, pero se me quedó el celular. Así que devuélvete, por favor, porque tengo que llamar a tu hermano, hombre.
1: No, y eso es...
2: Mamita, revisa bien tu celular, por favor. Revísalo bien.
0: No, hijito, si mira, revisa bien el auto nomás. Y cuando fuimos a comprar, ahí quedó, hijo, revisa nomás, revisa, por favor.
2: Por favor, revisa bien el celular en todos los lados donde lo tengáis, por favor, revísalo bien.
1: Bueno, si no existieran los hijos...
0: Puta que soy, huevo, yegua, yo por la miércoles.
1: Mira, estaba ahí.
0: Tengo del año que me pidan. El celular lo tengo aquí mismo en la mano.
1: Sí, más encima estaba hablando con el hijo.
0: Puta, perdón, hijo, por favor.
1: Suele pasar, pues.
2: Hasta la...
0: Puta que soy huevo yegua yo con la mierda, Leo.
1: Huevo yegua, qué bueno. Bueno, esto es lo que pasa hoy día con las tecnologías, que de pronto, oye, y más de alguna vez yo me he visto en esa situación. El otro día, sin ir más lejos, estábamos haciendo un vivo para un pitutito que tuve y me decía la encargada, Jaime, ¿vio usted dónde tengo el celular? ¿Dónde lo dejé? Y yo dije, no, la verdad que no sé. Y yo estaba haciendo la transmisión con el teléfono de ella y le decía, no, ¿sabe que no sé? Y de repente le digo yo, oiga, ¿este no es el suyo? Sí, po. Y hay un tema de psicomotor, pues hay un problema de psicomotor que uno está pensando en ver lo que quiere encontrar y lo tiene en la mano. Mira, varias veces hay varias personas que tienen en la mano las cuestiones y no saben que la tienen ahí, po. Claro, por ejemplo, cuando decía la abuelita, pásamela esta que está arriba de la cuestión, uno claramente ya sabía que era el frasco en conserva que quería la abuelita. ¿Ya? Así que, y el famoso, oye, éntrate para adentro, baja para abajo, sube para arriba. Eran los típicos clásicos comentarios que teníamos de antaños cuando teníamos reuniones familiares. 9:54, sigo avanzando con las noticias de interés de nuestra comuna. El municipio de Isla de Maipo se ha reunido en terreno con la Subintendencia de Servicios Sanitarios y Aguas Andinas por infiltración de alcantarillado en Avenida Jaime Guzmán con Loguerra. La fiscalización buscaba solucionar y buscó definitivamente dar con el origen de esta acumulación de aguas, anegamiento y también de anterior a los días de anegación por las lluvias que hubo hace unos días atrás en nuestra comuna. Y también el deterioro de las calles que hemos anunciado como Jaime Guzmán y también con Loguerra. En el caso de las precipitaciones, también se esperan para la próxima semana unas lluvias que no son menores. Así que llamamos a la mantención también de cada vecino del sector, especialmente por las próximas lluvias que debieran caer según la Dirección Meteorológica de Chile. Lunes a sábado. Del próximo. Así que atención, prepare, limpie las canaletas, limpie las hojas caídas, ¿verdad? Por los árboles que están añosos. Algunos de ellos también están algunos huecos por dentro. Entonces tiene que tener la precaución. Tiene que tener la precaución de que estos árboles también con un poquito de viento podrían botar las hojas y el follaje. Luego de este tema de lambada, ¿cierto? Bailemos lambada. Le voy a contar cortito. Anoche, sí, oiga, anoche salió el famoso artista nacional Starling. ¿Se acuerda que ayer les dije que le habían robado su nave? El Audi, ahí en Toro Mazote. Pero no bastó con decir que le habían robado el auto, sino que anoche en las redes sociales dio una declaración. Y yo creo que el vamos a pelear terrible brígido.
3: Con la cámara ahí, pero ahí vos
1: quedó para corto. Esto un ratito más se lo voy a contar. ¿Qué es lo que dijo el terrible Stanley a los terribles ladrones? Que si no le devolvían la nave. Ay, ay, ay. Dios mío, me libre. Vamos a la música mejor. Con Lambada.
3: Y ya continuamos.
4: Son las 9:56.

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1: Son las 9 de la mañana, 59 minutos.
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0: Así le dijeron a este cantante urbano. A mí me volvió loco tu forma de ser. Claro, porque ya son las 10 de la mañana con 9 minutos. Vamos a ir hilando noticias de la comuna con las noticias de contingencia nacional y que están en la cresta de la ola. Ayer lo comentamos sobre el robo que sufrió este cantante urbano Starly. Y él dijo, voy a dejarlo todo en la mano de la justicia, pero la justicia de mi gremio. Porque dijo, no, yo, ¿sabes qué? Quiero entre que las policías se desgasten en mí, porque las policías sabemos que tienen que hacer otra labor, prefiero tomar la justicia por mis manos. Y mandó un cariñoso mensaje a los amigos de lo ajeno que le sustrajeron la nave, porque le dice la nave. De hecho, y no estoy alardeando, no estoy tratando de ser altanero, pero él dice que si no le devuelven la nave va a pasar a mayores. Starly recupera su auto luego tras amenazar a los delincuentes que le robaron el auto. ¿Qué me dice? Oye, lo que puede. O sea, que podríamos decir que Starly podría entrar alguna fuerza policiaca. Porque imagínense, pues, si los policías no pueden hacer y recuperar un auto, colocan al vocero. Vamos de inmediato entonces con el encargado de recuperar autos, Starly. En la madrugada del martes pasado, el cantante urbano Starly fue víctima de un robo luego de que un grupo de aproximadamente 7 sujetos le arrebataran el vehículo mientras él transitaba por Estación Central en la región metropolitana. Hizo una denuncia correspondiente a Carabineros, sin embargo, no quedó conforme con el cometido de los sabuesos policiales y comenzó a arremeter a través de las redes sociales en una cuenta de Instagram. El artista lanzó una serie de videos en la sección de historias donde amenazó a los delincuentes. Oye, esto sí que bueno. Imagínate, amenazar a los delincuentes. Eso quiere decir que está en otro escalafón mucho más alto. Porque si el delincuente es malo, si el delincuente es temido por la sociedad. ¡Adiós! Imagínate un artista que pueda amenazar a los delincuentes. Un artista amenazó a los delincuentes y le devolvieron el auto, tal cual. El artista. Bueno, usted amigo, si queda con la bala pasada, literalmente, como dice, y quiere escuchar, porque yo en esta hora de la mañana, es imposible colocar en un programa de este calibre de alta alcurnia que tengo con mis auditores. Yo creo que no va a entender usted absolutamente ni una sola palabra de lo que quiso decir este gran amigo de No Mate la Música. Él es auspiciado por nomatelamusica.com y dice textualmente, van a tener que hacerme aparecer la nave, sí o sí, porque si no les voy a mandárseles sendo atentado. Así dijo textualmente, estoy leyendo de una página oficial, y comenzó diciendo, fiel a su estilo, dejen la nave tirada, se los digo al toque, porque si no va a pasar a mayores. Ustedes saben, pónganse bien nomás y no andemos, ni siquiera andamos, no andemos por aquí puro pip, pip, pip, pip, pip, pip. No puedo repetir esto. Así que si usted quiere ver, métase a las redes sociales del amigo lindo Starly y si tiene algún problema, llame a Starly, él es el superhéroe que recupera las naves que son sustraídas por las bandas de delincuentes. 10 de la mañana con 13 minutos. Un dato curioso, por supuesto, también lo queríamos comentar en Cómo va la mañana, en esta obra linda y hermosa, donde este joven recuperó la nave. Vamos a la música, continuamos.
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3: Son las 10 de la mañana, 17 minutos.
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0: Buena gente, especialmente las damas.
1: Esta canción tiene que ver para la buena gente, claro, porque le voy a contar que volvemos de las noticias nacionales a nuestra comuna. ¿Necesita solicitar un certificado, renovar una receta o pedir una orden de exámenes? Muchas de estas solicitudes pueden ya iniciarse a través del programa telesalud.gov.cl sin necesidad de acudir presencial a un CESFAM. El equipo de salud va a revisar los antecedentes y también, si corresponde, va a emitir el documento solicitado. Si necesitas una evaluación presencial, te vamos a indicar cómo continuar haciendo este trámite. Además, puedes realizar consultas relacionadas con prestaciones médicas y de matronería, así dice entonces esta técnica de servicios, de prestaciones que pueden también resolver a distancia. Antes de acudir a un CESFAM, ingrese la solicitud a través de telesalud.gov.cl, telesalud.gov.cl, y así menos trámites presenciales y más tiempo para usted. Este es un certificado que usted puede ir renovando, y las recetas también, debido que estas recetas habitualmente para los médicos, para las medicinas que son con la estrella verde, son recetas retenidas, solamente las tiene que dar un facultativo, y para eso está entonces este programa que se llama Telesalud. Zapatillas con clavo, viene llegando por supuesto el más aperrado de los aperrados. 10 de la mañana con 23 minutos, luego pasadito a las 10 y media, vamos a hablar de un tema que tengo en pauta. Pero antes de ir a la pausa, siempre yo le cedo estos dos minutos para que hablemos de todo un poco. Me refiero a nuestro querido polifuncional. Cada día descubrimos más facetas. Pablo Aperrado Zárate. ¿Cómo estás, Pablo? Qué gusto saludarte, amigo.
2: Bien, papá. Estoy como el aloe vera. Cada día con más propiedades.
1: Sí. Oiga, desde aquí se ve mejor usted, ¿ah?
2: ¿Desde acá?
1: Desde aquí más cerca, po.
2: Ah, sí.
1: Sí. Oye, amigo.
2: ¿Qué tal estuvo el...?
1: Entremos de lleno. Yo llegué el lunes alardeando acá, pero hay un amigo herido de guerra, y que yo les dije a los chiquillos, inviten a Peter. Me pasó la cuenta mi amigo Peter.
2: ¿Sí, bo? ¿Pero por qué me regresaron?
1: Pero yo, si a mí me avisaron la última hora, bo.
3: Puta, ¡andalán!
1: ¿Así me dijeron a mí?
2: Puta, que son fome.
1: Bueno, comentemos. Mira, Pablo.
2: Disculpen mi vocabulario.
1: No, ya, estamos coloquial. El sábado yo tenía un evento, bo, en la Florida, un bingo. ¿Ya? Y lo bajaron a eso de las 11 de la mañana por tema de climatología, decían sí, allá. Sí. Porque los niños, era un colegio. Ya. Entonces no querían que los niños pasaran frío y dijeron, no, sabes que lo vamos a suspender hasta la fecha próxima. Y ahí suena el teléfono rojo de mi casa y eran los sabuesos. Me dijeron, oye, sabes que Pablo Zárate tiene una presentación en New York. Y yo dije, vamos para allá.
2: Bueno,
1: y
2: después un grupito de música.
1: Sí, y después yo dije, oye, y mi compadre Peter.
2: Que me llama la atención, Martín.
1: Pero Martín fue el que menos callaba. Él pensaba que... ¿Sabes qué, Martín, lo que pensaba? ¿Ah? Que iba a escuchar a Daddy Yankee, a...
2: Exacto. Sí.
1: Sí, andaba perdido.
2: Y escuchar, ¿cómo se llama? El Bob Bunny.
1: Sí, po. De hecho, se fue durmiendo en el camino y cuando veníamos de vuelta, durmió como un niño.
2: Chuta, ¿y de ida?
1: ¿También durmió, po?
2: También, no, sí.
1: No, y él como de fina sangre, iba mareado. Se marea.
2: No, la nueva generación.
1: Los niños de cristal. Yo le dije, ¿va burrao? No, hijo, voy mareado.
2: Nada que un McDonald's no solucione, sí, para los niños de cristal.
1: Sí, que tuvimos que comprarle una cajita feliz en el camino.
2: Me imagino.
1: Y ahí se fue ya contento. Se le
2: pasó
1: el caracho, claro. Oh. ¿Cómo estás, Pablo? ¿Cómo anda todo?
2: Bien. Bien, pues súper bien. Aquí trabajando todas las mañanas, dando vueltas. Pero bueno, así está pega. Hay que darle. La verdad es que los pacientes que nosotros atendemos en la veterinaria municipal, ni un problema. Todos bien, ya con los años uno empieza a ver pacientitos que se van, pacientitos que ya están mayores, que los ves durante mucho tiempo. Y bueno, toda la parte administrativa, burocrática, a veces es un poco más tediosa. Po.
1: Claro que sí.
2: Estamos en ese proceso, tratando de sacar algunos proyectos para que se reanuden las esterilizaciones. Nos adjudicamos unos dineros de la subdere, pero esos dineros tienen que pasar por un trámite burocrático, administrativo, que es medio lento. Entonces la gente me pregunta todos los días, ¿cuándo hacemos nuevas esterilizaciones? ¿Cuándo parten las esterilizaciones? Y yo les digo, paciencia, porque está en el proceso, hay que esperar. A veces se demora meses, como toda la cuestión estatal, pero van a llegar. Son 1000 cirugías que van a llegar.
1: Oye, pero dejemos de eso un rato más. Oye, y lo último para ir cerrando, porque ya son las 10 de la mañana con 26 minutos, para contarte que si tú tienes que lavar tu ropa, Pablo...
2: Excelente.
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1: 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Así que nos vamos a la música.
2: Excelente.
1: Y la gente que quiera escuchar su música.
2: No, bueno, ahí los vamos a invitar cuando hay un,
1: bueno,
2: un
1: Peter,
2: próximo.
1: Peter, es bueno.
2: El primero que
1: bueno,
2: vamos a invitar es el Peter. No, oye, pero, perdón, ayer el
1: Peter. La banda buena, Peter. Peter, la banda buena.
2: Buena.
1: No es buena, es buena con doble B.
2: Ochentera, sí.
1: ¿Qué le iba a decir?
2: No, que agradecer primero, porque ayer estuvimos en la nave del misterio con Humberto. Jonathan estaba atendiendo a Joaquín, que tenía un partido de fútbol, su hijo menor. ¿Ya? Y Peter estuvo con nosotros en los controles de 6 a 8, toda la noche, hasta tarde. Oh. Se las mandó. Así que le debemos una invitación a la próxima tocata. Lo echaron
1: de
2: la casa.
1: Oye, y le tuviste que mandar justificativo, ¿eh?
2: Exactamente.
1: Señor abogado, comunico que Peter estuvo en la radio desde las 18 a 21 horas. Y más los videos que...
2: Señora, dueña de Peter. Atentamente.
1: Sí.
2: Y ahí le mandamos el...

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10 de la mañana, 34 minutos. Continuamos haciendo este su programa. ¿Cómo va? ¿Cómo va la mañana de día miércoles 19 de agosto? Avanzan los días y no nos vamos dando ni cuenta cómo vamos emigrando. Cómo vamos emigrando a la estación más hermosa que es la primavera. Y también comienza.

0: empiezan a emigrar algunas aves, y de eso también vamos a hablar en los próximos minutos, porque ya tenemos nuestro espacio de veterinaria con el más aperrado de los aperrados, como lo hemos autodenominado. Paulo Zárate, nuestro médico veterinario, tranquilo, dele más, le doy su tiempo. Médico veterinario, deportista, lava, plancha, cocina. El único problema es que las pilas se venden por separado, y acabamos de descubrir que además es un gran, gran músico. Mira. ¿Ah? Y bailarín también. Eso. De danza.
1: No sé, hay que hacerlo, ¿por qué no?
0: ¿Cómo estás, Pablo? Qué gusto saludarte, amigo. Bien, compadre,
1: aquí estamos. Nos vimos el otro día ahí con mi grupo.
0: Oye, buena
1: de amigos.
0: Faceta.
1: Es que buena, no hay que aburrirse, no hay que aburrirse. Mira, si podía hacer una reja con fierro, ¿por qué no? Si podía hacer un mueble con madera y ponerle tornillo, ¿por qué no? Siempre digo lo mismo en realidad. Si podía ir y aprender a cantar, ¿por qué no? Si podía aprender a hacer artes marciales, jugar a la pelota, ¿por qué no? Yo creo que más que ser un tipo de muchas facetas, lo que me interesa es hacer cosas, no aburrirse. Yo trato de incentivar a mis hijas que hagan lo mismo. Y mi hija hace lo mismo, le gusta bailar. Tengo un par de hijas que cantan maravilloso, graban. Mi hija mayor con su esposo, ellas participan en una iglesia con mi nieta y tienen un grupo, una banda. Recorren América, van a Argentina, ahora van a ir a México. Te fijas, lo invitan con todo pagado y ellas cantan y componen. Tienen canciones en YouTube, ¿no? Y mi otra hija de 19 años es profesora de una academia de danza. Y canta como los dioses, baila como los dioses.
0: La beta la sacó ahí por el lado.
1: Sí, yo les digo que hagan lo que quieran. Denle nomás, saquen una profesión o no, y si no la van a sacar, lo que quieran hacer, háganlo así, pero a morir y con todo, y si después quieren hacer otra cosa, que la hagan igual.
0: O el papá buena onda.
1: Pero es que no hay nada peor, Jaime, que
0: castrar la idea de los hijos, ¿cierto?
1: Sí, pues, o que un niño o tú, cuando los papás le decían, estudia esto, y te pongan a estudiar algo que tú no querías. Y después tenés que estar 50, 60 años haciendo lo mismo que no quieres. Es como una condena, ¿te fijas? Entonces, mejor que sean felices. Yo creo que eso es lo más importante.
0: Qué bueno. Bueno.
1: Sí, filósofo. Más encima filósofo, mira. Más encima.
0: Bueno, oye, yo creo que hay que agradecer también, porque dependiendo que este sea un espacio de veterinaria, siempre es bueno hablar de lo que está sucediendo hoy día como sociedad, como familia, que cuesta tanto hoy día enredar a los chiquillos, que quieren todo con un factor de ya.
1: Procesado.
0: Todo instantáneo, rápido.
1: Procesado, exactamente. Listo. Yo creo que no hay que empujarlo a los tiburones de vez en cuando. Hay que lanzarlos, que les cueste. Que les cueste, porque ahí le van a tomar el valor a las cosas.
0: Bueno, de hecho, nos damos esta licencia un minuto antes de entrar a estos temas de conversación. Yo hoy día lo estoy viendo, y aunque sea un poco autorreferente, con mi hijo está sacando su carrera de audiovisual y está haciendo su práctica.
1: Excelente.
0: Y hace 2 semanas tuvimos un encuentro cercano del tercer tipo.
1: ¿Ya?
0: Para decirle las cosas como son, pues le reventé el globo, porque está en una generación en que quieren todo que sea instantáneo. Entonces yo le dije, Rorro, acá tú tienes que seguir los pasos de la sociedad, y la sociedad la hacemos todo. Y si la sociedad dice que hoy día tú tienes que tener 400 horas de práctica, papá, es que encuentro que es injusto que me paguen una porquería en la práctica.
1: En la vida real.
0: Tienes, y yo le dije, bienvenido al mundo real, hijo. Este es el mundo real. Y cuando usted quiera cobrar lo que quiera, primero tiene que hacer el paso a paso lo que dice la ley terrenal.
1: Exacto.
0: Allá tú vas a hablar, ¿ah? ¿Eh?
1: Yo, fíjate que cuando salí de la universidad, que salí en el 98 de la universidad, empecé a trabajar al tiro. Me recuerdo que mi primer turno fue en una veterinaria de la Florida, de la avenida Walker Martínez, en la Florida, con el doctor Daniel Morales, que ahora es un gran amigo, Daniel, y los días domingos, de 9 de la mañana a 9 de la noche.
0: ¿Nadie quiere esos turnos?
1: Por 7 lucas.
0: Toma.
1: 7 lucas. Y si empezaban a entrar pacientes, yo me llevaba el 35% de esos pacientes, mi día terminaba en unas 20 lucas. Día domingo. Y como siempre me gustaba la música, entonces tenía un grupo de amigos que hacíamos música y hacíamos a trabajar en la noche cantando, que se pura lecera, Naitos Verde, un poco de Bon Jovi, lecera, y te pagaban 10 lucas. Entonces terminaba yo a las 4 de la mañana, me acostaba, y a las 9 estaba en el trabajo, hasta las 9 de la noche. ¿Cachai?
0: Claro.
1: Ese es el esfuerzo. Eso los cabros actuales no lo han vivido. Entonces es importante que lo vivan, que les cueste.
0: ¿Y qué podrías decirle hoy día desde tu área para las mamás, papás y algunos amigos que nos van a estar viendo después en este live, que quieran estudiar veterinaria? ¿Cómo está hoy día el mercado, Pablo?
1: Mira, hay más. El mercado ha crecido porque la gente no está, los niños jóvenes, 25, 30 años, no están teniendo hijos. están privilegiando sus carreras profesionales y para suplir ese espacio familiar están llevando mascotas a sus casas. Eso tiene ventaja, obviamente. Una mascota es bastante más independiente y más fácil de criar que un hijo. El costo es menor, pero bueno, también viven 15 años nomás. Son animalitos que igual tienen sus responsabilidades. Hay más leyes que los protegen, lo cual me parece excelente. Necesitan ciertos cuidados, ¿no? Hacen cosas que los niños no van a hacer, podrían morder, podrían meter en problemas al dueño o al tutor, como se dice ahora, con un vecino, no sé, defecan en la calle, ese tipo de cosas. Pero yo creo que igual es una ventaja versus un hijo, en el sentido que yo tengo 3 hijas, me encantan mis hijas, pero criar un hijo es bastante más duro, en el sentido de que tu hijo va a ser hijo hasta que tú te mueras, seguramente. El costo de criar un hijo es mucho más grande, es de por vida, seguramente. Mi padre tiene 73 años. Todavía me llama, me dice, oye, ¿necesitáis algo? ¿Qué te pasa? Mi mamá igual, que tiene 71, ¿necesitáis algo? Te fijas, decir, eso no se va a acabar nunca. Pero también tener hijos es algo súper importante, ¿no? Tener familia es algo que es irreemplazable. Pero yo me doy cuenta que las generaciones actuales no quieren entrar en esa responsabilidad.
0: Te quería hacer una pregunta sobre eso mismo, porque hay varias carreras que no son de conexión directa con seres vivos.
1: Claro.
0: ¿Ya? ¿Cierto? Sí. Un ingeniero comercial, no, 2+2=4, y de ahí no sale. Pero para ir cerrando este pequeño cuestionario,
1: coloquio, sí.
0: ¿Es cierto? Está claro, esta funcionalidad de conversar temas del día a día. ¿Te tocó vivir compañeros o compañeras de universidad que solamente querían por un tema monetario ser veterinario? Y que decían, no, la verdad, no sé, porque ¿cachai? La Titi, la Meme, la Pepe, la Toto.
1: Sí, el zorrón y la zorrona. Sí.
0: Claro, no. Yo estudié veterinario porque mi papá quiere, ¿cachai? Pero la verdad que solamente por ejercer la carrera.
1: Mira.
0: Ahí hay una dualidad porque hay un tema, yo lo veía, y perdona, para cerrar. El lunes pasado yo tuve la posibilidad de ir a tu veterinaria municipal,
1: sí,
0: donde tú estás trabajando, y vi el cariño que le haces tú a la gente emocionalmente, esos dueños o tutores de esta perrita que venía con 10 cachorritos, ¿verdad?
1: Ah, claro, sí.
0: Y los trataste con puro amor y les dijiste lo bueno, lo malo y lo feo de lo que podrían ellos tomar decisión que podría ser muy errónea por no seguir el conducto de un profesional.
1: Mira, a ver, te voy a comentar algo. Es malo hablar de uno mismo, pero bueno, hay veces que hay que analizarse.
0: Hay que hacerse un cariño para decirle a la gente que cuando llega a la veterinaria no va a encontrarse con un mercenario,
1: no,
0: sino que se va a encontrar con un profesional que lo va a atender desde el conocimiento y desde el cariño.
1: Yo sé que hay vecinos que me escuchan acá, porque llegan a la veterinaria y me dicen, ah, usted estaba en la radio, yo lo escucho en la radio. La veterinaria municipal de la isla de Maipo, que es un municipio pequeñito, con recursos limitados, lamentablemente. Nos gustaría tener los recursos de Las Condes, la Dehesa, no sé, otras comunas grandes, ¿no?
0: Donde vivimos nosotros, compita.
1: Claro. Donde tengo 3 casas.
0: Sí.
1: De mi gran capital. Sí. Sí. Pero bueno, esta es una comuna pequeña, semirural, ¿no? Los recursos son escasos. Y la veterinaria municipal no escapa de eso. Es una veterinaria sencilla, con una casita de madera. Yo creo que la gente sepa que nosotros llegamos a un lugar, ese espacio que está ahí, que estuvo abandonado por 15 años, que no se utilizó. Y estaba entregado al municipio por parte del GORE para hacer un proyecto educativo relacionado con el deporte. No se utilizó por miles de motivos, no lo sé, me imagino que pasaron más de una administración por ahí, y cuando tuvimos que salir de la casona Levera por otros temas, digamos que yo no manejé, pero tuvimos que salir porque la veterinaria municipal estuvo en la casona Levera harto tiempo, no había dónde meter a la veterinaria municipal en ese instante, literalmente. Entonces nos querían poner, o me ofreció la directora del momento, entrar a un espacio que hoy en día es donde se acumulan los tarros de basura y los camiones de basura. Lo fui a ver y la verdad es que era bastante indigno. Yo dije, no, yo no voy a meter a mi gente, que no son muchas. Tengo a mi secre, la Pilar, tengo a la Diana, que es mi técnico, mi partner, mi todo, ¿cachai? En el sentido que hace casi 10 años que trabajamos juntos. Está Salvador, que es mi conductor, el Freddy, que es nuestro fumigador, que nos hace mantención. La propia Zulema Villablanca, que es la persona que nos hace hacer. Es un grupo pequeño, pero yo no los iba a meter ahí. Yo dije que no. Estaba todo destruido, el techo en el suelo, las paredes, todo. No. Y estaba este espacio que era un lugar de acopio de materiales de distintas cosas, ¿no? Entre esos asfalto que se sacaba del suelo, basura, escombro, que se había usado para eso. Las malezas llegaban hasta el cielo, eran más grandes que un árbol. Y la casita esta, que no tenía puertas ni ventanas, ni baño, ni nada, estaba vandalizada completamente, una casita de madera. Y yo le dije a esta niña, que era la directora, le dije, ¿sabes qué? Eso prefiero, pero me lo tienen que arreglar. Fue una batalla, tengo que admitir que fue una batalla bien encarnizada con ella, porque ella se resistía a algunas cosas, otras no, me retaba, me decía que no. Yo dije, no, es tu pega, tú la tienes que hacer, tú la tienes que ordenar. Yo puedo aquí dirigir más o menos, pero no puedo dar las órdenes, porque las personas que podrían arreglar y mantener y hacer todo esto están a mi nivel, en el sentido que son jefes de área. Yo no puedo dar esas órdenes, tienes que ser tú como director. Ahí hubo una pequeña batalla, pero se llegó a buen puerto. Nosotros llegamos, nos hicieron los arreglos más grandes, ¿no? La parte del albañil, todo eso, las luces, todo. Se terminó piso, se pasaron las máquinas, se limpió un poco un espacio. Y quedó semi-operativo. Ahí se pusieron unas puertas, se taparon hoyos, y el resto lo hicimos nosotros. Y eso sí que realmente lo digo con mucha propiedad.
0: Oye, la gente lo valora porque también recibió ese cariño de la gente que dice, oye, es un lugar que me atienden bien. Por eso yo sacaba a colación, aunque claro, es feo que sea autorreferente siempre, no, pero, uno, pero...
1: Mira, es importante porque no soy solo yo. Están todas las chiquillas que trabajan ahí, Salvador y Freddy. Es una veterinaria humilde, la paramos nosotros porque... nunca había plantado árboles, planté árboles, nunca había hecho rejas, hice rejas, nunca puse planta, pintamos, barnizamos, no, hay un cobertizo que se hizo, que había un radiar hacia medio morir saltando, lo rescatamos, hicieron jardines que hicimos nosotros, con las chiquillas, Freddy hasta el día de hoy, Salvador, que el conductor, se pone a hacer jardines, cuando no está conduciendo la móvil y está ahí, Pablo me dice, yo quiero hacer esto, dale nomás, ¿qué necesitas? Esto, pum, ahí se lo compro. Cuando ya me supera y no puedo yo ponerlo, porque literalmente lo he puesto a veces de mi plata, voy y hablo aquí con alguien. Oye, ¿sabes que necesito 50 lucas, 60 lucas para hacer esto? Ya, me la hacen aparecer. Presiono yo un poco y me la hacen aparecer. Después la rindo. Se rinde con una boletita y un informe. Y son para la veterinaria. Ese cobertizo que está ahí, hay un cobertizo que la gente utiliza en invierno cuando van a operar o van a atender si se ponen ahí, o incluso para la época de verano por el calor. No había nada. Y mira, fuimos, esto te lo contaré a ti, Jaime. Es importante, yo creo que la gente vea esto. Fuimos y buscamos donde habían escombros por todos lados y empezamos a rescatar palos. Palos así como de 4x4 de pulgada y de 2 metros. Ah, mira, encontré este, después en otro lado. Encontré este. Rescatamos como 8 palos. Y empezamos, ya, paramos esos palos. Vienen unos maestros de obra, de Jonathan Carrasco, de Jonathan, que trabaja con los chiquillos, fue un lote ahí de los muchachos. Ya, Pablito, ya tengo, ya. Y los instalaron, los palos. Ya, puta, me falta para el techo. Y yo andaba, me dijo, espérame, yo voy a hacer unas llamadas. Y por ahí apareció, le dijo, no, mi hermano te va a pasar una tabla. ¿En serio? Sí. Y yo le dije, oye, ¿en serio? Sí, no hay problema, venga, Oscar, te pasaste. Fuimos con la veterinaria municipal, la rellenamos de palos y trajimos los palos. Esto fue como 70 tablas, tapas que se llaman, que son palos como de 5x1. Y ya, chiquillo, aquí, ¿cuánto? 2 kilos clavos, toma, va. Y se pusieron a trabajar. Y pararon el cobertizo. Ya, pues teníamos el empalizado, los pilares, todo. ¿Y el techo? ¿De dónde sacamos techo?
0: Cerco chamorro.
1: Es que, Jaime, ¿por qué te cuento esto? Porque quizás qué bueno que esta media hora sea para eso, sí, para que lo conozca la gente. Porque es para ellos, no es para mí. Yo algún día me voy a ir. Y resulta que agarramos el techo y empecé a hablar con los colegas acá que están en otra área. Oye, no tenía unas planchas por ahí. Bueno, la cuestión es que me conseguí 22 planchas de zinc. Y la instalaron, chicos. Se armó el cobertizo. La gente hoy en día espera, se pone ahí. Lo que se desarmó de la casona leve era muchas cosas se iban a desechar. Entonces hablé con la directora que estaba a cargo de eso, la Jimena Bastía. Jimenita, le dije, pucha, ¿van a votar eso? Pucha, no sé dónde va a parar. Déjame sacarlo. Bueno, ya sácalo. ¡Pum! Después otra cosa, Jimenita, eso. Ya, si no lo vamos a usar. Salvador, vamos con el de la móvil. Así, con destornilladores, así, con alicates, sacábamos todo, nos echábamos al hombro. Y todas esas cosas las hemos ido usando. Puertas, cortinas, mesones. Hay un mesón que les tengo en ese quincho, en ese, no quincho, ¿cómo se llama? Cortizo, donde la gente se sienta, se le toman su café, esperan la cirugía. Armamos los jardines y, bueno, hoy en día tú puedes ver que hay jardines. Lo otro son los árboles. Tú entraste, te fijaste que hay árboles por todos lados. Sí. Eso eran 300 árboles que donaron una empresa a medio ambiente. a la municipalidad hace muchos años atrás. Y cuando se fueron entregando distintos proyectos a las juntas de vecinos, se les fueron entregando árboles. Y llegó un momento que habían como 150, yo creo que más, deben ser unos 170, que ya no se estaban entregando porque ya se habían acabado la entrega a las juntas de vecinos y todo, se habían entregado muchas partes, entonces ya nadie quería árboles. Y habían 170 árboles tirados en un rincón. Y yo empecé a preguntar, ¿y esos arbolitos? No, que son de aquí. Ah, ya. Hola, ¿cómo estás? Oye, ¿son tuyos? Sí, lo usamos en esto, pero ya los vecinos ya no quieren más. Chuta, y a medio ambiente, Catherine, oye, después Maricel, empecé a preguntar a todos lados. ¿Alguien los va a usar? Empecé a preguntar yo. No, ¿los puedo sacar para la veterinaria nueva? Sí, al final pregunté, bien arriba. Sí, dale nomás. Salvador, ¡fum! Fuimos con la móvil, los cargamos a pulso, venían en su bolsita y fueron como 175 árboles. Y los llevamos a la veterinaria, los pusimos al lado de un álamo que hay ahí y empezamos a enterrarlo, a plantarlo aquí, allá, aquí, allí, aquí, allá. Llenamos la veterinaria de árboles.
0: Literalmente, por eso está bien dicho el loco que te tengo, ¿eh? El veterinario más aperrado.
1: Bueno, y, compadre, transpiramos así con el chuzo, todo, ya, entre medio. Llegó un paciente, ya, así, me secaba, atender, inyectar, bueno, ese tipo de cosas. Y resulta que nos quedaron como 67 árboles, que ya no hallábamos dónde meternos, porque en algún momento van a crecer. Entonces, yo me di cuenta que la gente cuando llegaba a operar, estacionó su autito, y empezaron a echar arbolitos a los autos, pum. Entonces dije, no, oiga señora, si estos árboles son para esta zona común, no para que se los lleve para la casa. Pero ya ese uno. Pero después eran, todos querían uno. Entonces dije, no, porque se van a ir y van a terminar en casas particulares. La idea es que esto sea para lugares comunes, claro, que utilizan todos los vecinos. Entonces le dije, ya Freddy, agárrame todos esos árboles y pónmelo en la entrada. Uno al lado de otro, me da lo mismo. Algún día crecerán y va a haber un arboleda donde no va a pasar.
0: Una alameda.
1: Sí, no va a pasar nadie, pero bueno, ya voy a estar fuera y que lo saquen si es necesario. Y los pusimos así como a 70 centímetros, uno al lado del otro. Y hoy en día tú entras y están todos los arbolitos así en fila en la entrada, pues te reciben y están creciendo y se ven. Mira, van a estar 15, 20 años ahí y se van a ver re bonito cuando estén grandes. Quizás en el futuro, 30, 40 años más, cuando yo siquiera esté allí, los van a tener que sacar. Pero va a estar esa entrada arreglada. Era todo un basural, Jaime. ¿Por qué te cuento esto? Porque es para la gente, no es para mí. Yo no voy a estar. Es para las nuevas generaciones, para los que queden después. Entonces, todo lo que se hace en la veterinaria municipal es humilde, es pequeñito, es pobre. Yo he escuchado esa crítica. No hacen nada, no sirven para nada. Yo lo he leído, lo he escuchado. Y en estricto rigor, puede que tengan razón, porque hacemos cosas muy básicas. Vacunar, atender, limpiar heridas, orientar. Pero lo que nunca no puede decir es que es deshonesto. La gente entra ahí y yo siempre trato de usar el martillo de terciopelo, que se llama. Te puedo hacer cariño, pero el martillazo va igual. ¿Por qué? Porque entra y le digo, yo ya miro, ya con 30 años, yo mira, esto pasa, compadre. Esto, y así, o sea. ¿Y qué puedo hacer? Nada, es lo que te estoy diciendo. ¿Se puede matizar o no? Pero es eso, no va a cambiar. Por eso lo que tú viste ese día, entraron con la perrita con 10 cachorros y él quería saber si a la perrita todavía le quedan perros adentro mientras yo tocándola a la perra. Y le dije, yo puedo palpar miles de cosas, pero nunca voy a estar 100% certero de si tiene o no tiene retención de perros adentro. Tienes que ecografiar.
0: ¿Y eso puede pasar, Pablo, dentro de una camada?
1: Sí, y es bien común.
0: ¿Es más común de lo que uno puede pensar?
1: Yo creo que un 20% de los casos ocurre. 15% de los casos, no tengo estadísticas, pero más o menos yo calculo que por ahí.
0: ¿Qué le puede pasar a la perrita que deje cachorro dentro del vientre?
1: El cachorro se muere adentro y se descompone.
0: ¿Por qué no logra parir?
1: Por cansancio uterino, por el tamaño del perro, el útero se cansa de tanto contraerse y empujar los fetitos para afuera.
0: ¿Ya?
1: Entonces pueden ocurrir cosas porque el perro es grande, el canal de parto no es lo suficientemente ancho para que pase el perro. Ese tipo de cosas ocurren. Cuando ocurre en los primeros perros es una distocia, que se llama, un problema de parto severo. Hay que sacar los perros por el abdomen con una cesárea. Porque si tapó uno, para los de atrás también empiezan a chocar y no salen. Y se pueden morir todos. Hace un mes yo le saqué a un antiguo paciente que tenía yo en su casa. Tuvimos que hacerle la cesárea de urgencia a la perra. Y estaban los tres cachorros muertos, porque el primero no pudo salir.
0: ¿Y habitualmente cuánto es como una aparición normal en cantidad? Porque para mí me sorprendió. 10 perritos era como la canción que nos enseñaron en el jardín.
1: Tenía
0: 10 perritos. Pero cuando veo una perrita que no era más de 40,
1: una salchicha.
0: Una
1: dachka, sí.
0: Digo yo, pero ¿de dónde? Es como cuando el mago saca conejos del, sí, del sombrero.
1: Es que eso se llama habilidad materna. Es decir, la capacidad de parir, gestar y lactar y cuidar. Eso, si una hembra tiene habilidad materna, tiene habilidad para todo. Para gestar, para cuidar esos fetos gestantes, para el parto, para la lactancia y para los cuidados hasta que el animal es completamente autovalente, ¿no? Habilidad materna. Ocurre en todas las especies, el ser humano incluso. Pero bueno, la perrita, a pesar de ser pequeña, una perra de unos 5 kilos, yo creo, la salchichita que llegó, tuvo 10 perritos. Creo que todos perritos eran como unas lauchitas, pero cosita tuvo 10. Y eran todos así como jaspeaditos, bien bonitos. Pero sus úteros, como son largos, caben hartos fetitos en gestación dentro del útero. Porque las perras, a diferencia de las primates, incluida la mujer, gestan en los cuernos. Las mujeres no, gestan en el cuerpo del útero. Cuando tú miras un útero es como una V corta. Donde se une la V corta abajo, eso se llama cuerpo. En las perras es muy chiquitito. Los cuernos son grandes y anchos. Ahí gestan. Por eso caben hartos perritos ahí. O gatitos, también pasa.
0: Es como un embudo entonces, ¿cierto?
1: Sí, como un embudo. En los cuernos del embudo es donde gestan las perritas y las gatas. La mujer y los primates, orangutanes, chimpancés, gorilas, en el cuerpo. En la unión abajo, en la V corta, ahí donde hay un cuerpo. Ahí nosotros estamos en gestación.
0: Perfecto.
1: Entonces, por eso, habilidad materna, ella tenía una capacidad reducida porque es chica, pero su útero largo y los cachorros eran pequeños. Así que ocupieron varios.
0: Pablo, vamos a la contingencia nacional de lo que ayer por fin salió humo blanco. Para el mundo católico diríamos Habemus Papa.
1: Exacto.
0: ¿Cierto? ¿Por qué razón? Porque lo hablamos hace 2 semanas atrás que sí. Los políticos del Congreso votearon una ley que era de suma urgencia para algunas instancias, ¿verdad? Como eran las corridas de galgos. Mm. Y ayer, con 80 votos a favor, que fue una paliza, 80 votos, sí, ¿cierto?, dentro del Congreso, fue mucho, o sea, prácticamente...
1: No sé, más del 50%,
0: corrieron,
1: por lo menos.
0: Corrieron solo.
1: Exacto.
0: Bueno, y este juego de palabras, corrieron solo. Ya no hay corridas de galgo porque el Congreso aprobó que esto
1: se prohíba.
0: Totalmente
1: ilegal. Sí.
0: ¿Qué te parece, Pablo?
1: A mí me parece bien. Yo sé que aquí hay, sobre todo en estas zonas que son zonas rurales, hay personas que crían galgos para las carreras y tienen estos animalitos con esa finalidad. Otros los crían para la cacería, cazan conejos y lo utilizan para eso. El problema quizás no sea que el animal corra. Si ese no es el inconveniente, aunque el animal no está buscando correr, pero si tú le pones un conejo va a correr y le interesa eso. No, yo creo que es todo lo que está alrededor de la carrera. Cuando hay maltrato en la crianza, maltrato de la alimentación o la inyección de fármacos que son perjudiciales para la salud de los animales, en el fondo lo que está alrededor de la crianza de perros para eso es lo que genera el maltrato. Y eso obviamente es justificado, seguramente si se demuestra todo. Yo he visto animales que se les inyecta, no sé, cafeína, paracetamol, adrenalina, epinefrina, norepinefrina, cosas que se utilizan para estimular los movimientos cardíacos, la mayor cantidad de respiraciones por minuto, anabólicos que se les pone para que desarrollen más musculatura. Todas esas cosas constituyen maltrato. Y el maltrato está obviamente generado por la crianza, en mala forma, por lo que estoy diciendo, y esa crianza en mala forma está empujada, ¿no?, fomentada, porque existe un mercado que es las carreras de galgo, donde obviamente también corren apuestas, corren dinero, ese tipo de cosas. Entonces a mí me parece bien. Yo creo que criar animales no hay ningún problema, ¿eh?, para nada, al contrario, criar galgo o la raza que sea, pero animales de compañía. ¿Para qué estamos criando estos animales así? Lo mismo que las peleas de gallo donde se matan estos animalitos entre ellos, y creo que después matan al tiro al animalito que perdió. No hay ninguna cosa positiva ahí, solo maltrato para los animales.
0: Dentro de mi ignorancia, sin conocer mayormente el tema de estas corridas que son bastante lucrativas por lo demás, ¿cuál es la diferencia de cuando ya es ley en el Diario Oficial? Hoy día yo como vecino puedo denunciar, llega carabinero. ¿Cuál va a ser la diferencia de lo...? Uf. Porque, a ver, hay que ser bien realista. Si hay pocos fiscalizadores, lo más probable que van a decir los muchachos, no, si acá no llega nadie, a no ser de que nos vayan a delatar.
1: Es que...
0: Hoy día la tecnología también con los drones es muy fácil,
1: sí,
0: ¿cierto? Hacer un
1: elevar y nadie se va a dar cuenta, claro, de la realidad que están mirando. Pero yo estoy de acuerdo con eso, que hay poco fiscalizador, pues no seguramente nos van a pedir a nosotros, pero en esa circunstancia el rol del médico veterinario, que es un médico, es educativo. no puedes ir a sancionar a una persona, cuando mucho puedes ir a tocarle la, oiga señora, su, está cuidando mal a su animal, o está haciendo un acto ilegal con sus animales, deje de hacerlo porque si no va a venir la fuerza pública, PDI, juzgado policía local, inspectores municipales a multarlo, o la fuerza pública definitivamente a detenerlo y llevarlo preso, enfrentar un proceso.
0: Pero estas leyes pueden llegar a ser leones sin dientes, ¿o no?
1: Es que sí, claro, si se, no se fiscaliza y se sigue haciendo todo igual, obvio, como cualquier ley.
0: ¿La ley Cholito?
1: La ley Cholito yo creo que es una de las... Ejemplo, la del 2020, que es la de tenencia de animales de compañía y no, responsabilidad, ¿no? Tenencia responsable. Ahora, nosotros tratamos de fiscalizar por esa ley. El asunto es que la fiscalización del médico veterinario es una fiscalización educativa. No es sancionatoria, nosotros no podemos sancionar. Podemos advertir, podemos educar, podemos recomendar. Pero si después de eso ya las personas no hacen nada, tiene que entrar a los juzgados policía local, tiene que entrar la fuerza pública. Siempre lo mejor cuando un vecino quiere denunciar estas cosas es los juzgados policía local. ¿Por qué? Porque el juzgado policía local, los magistrados, dan orden nomás. Entonces dan órdenes a la PDI, dan órdenes a los carabineros, dan órdenes a la fiscalía de investigar, y ahí nos citan hacia nosotros como organismo técnico para que demos nuestras opiniones en ese sentido. Una opinión técnica, médica.
0: Correcto. Pablo, lo hablamos fuera de micrófono antes de entrar al programa. ¿Cómo se vienen las esterilizaciones para los próximos meses? Ojalá que sea a corto plazo.
1: La verdad es que, mira, ya nos adjudicamos recursos para 1000 cirugías. Siempre comento lo mismo, la parte burocrática es la que se demora, porque aquí, bueno, nuestro director va a tener que hacer toda una serie de papeleos para decretar eso. Una vez que eso se decrete, entra en un proceso de licitación. Hay que llamar, hacer un llamado a licitación pública con todas las fases que eso conlleva. Y una vez que esa licitación se termina, que puede demorarse meses, se le adjudica a un oferente, a un contratista. Y este contratista lleva a cabo el proceso, ¿no? Y esas platas que van a llegar aquí al municipio, esta vez va a ser más rápido, se rinden ante el municipio. Antes se tendría que rendir ante el gobierno regional, esta vez por la SUBDERE, que es la Subsecretaría de Desarrollo. Ahí se rinden las platas y es más rápido, pero el trámite burocrático se puede demorar meses. O sea, la gente llega allá a preguntar cuándo empieza la cirugía. Yo le digo, la verdad es que puede demorarse meses. Manténgase preguntando, porque ahí vamos a avisar o la gente va a saber. Cuando se llegue el momento de que se abra, lleguen esos recursos, va a ser gratuito la cirugía. Así que hay que tener paciencia, ¿no?
0: Bueno, vamos a ir igual que los presidiarios, marcando el calendario con los días, sí, de la cuenta regresiva, para que podamos también darle una buena noticia a las vecinas y vecinos. Nos quedan un par de minutos de programa. Estábamos hablando la semana pasada sobre las cotorras, ¿te acuerdas que hablábamos?
1: Sí. Sí.
0: Sobre esta ave migratoria. Oye, hay una noticia que hoy día ha salido en uno de los medios bien importante. Dicen que la cotorra argentina ahora está buscando nuevo hábitat.
1: Lo que pasa es que me parece que estos animalitos, que son relativamente, no son nuevos, pero son relativamente desconocidos para nosotros, se ha estudiado poco, están muy ligados a las zonas urbanas, al ser humano. Y estaba leyendo justamente ahí que como las personas que tienen o viven en países con más desarrollo, o al menos con una calidad de vida mayor, que está asociado a su Producto Interno Bruto mayor, al PIB, estos animalitos llegan en mayor cantidad porque hay más desarrollo humano. Les sirve. Yo no sé si es porque comen resto de comida, porque están comiendo, no sé, semillas, basura, que eso pasa con los animales antropofílicos, que se llaman, los ratones, los murciélagos, que viven cerca del ser humano.
0: ¿Los carroñeros?
1: Bueno, el tiuque es un animal carroñero que vive en zonas urbanas. Y ellos están comiendo también desechos, pero ellos son carroñeros de carne. Comen restos de ratones, restos de perritos muertos, restos de animales muertos, los tiuques. Yeah. Y también comen insectos y ese tipo de cosas. Pero yo creo que la cotorra pasa por ahí. La actividad humana los favorece y se han ido generando distintas bandadas. Tú las ves en las plazas de Santiago, en las plazas de acá. Se ven por todos lados, en realidad, hoy en día. Y son domesticables. Hay personas que crían cotorra y los tienen en la casa. Se han podido domesticar. Y no se van, se quedan ahí.
0: Sí, de hecho estaba viendo una fotografía que salía en el inserto hoy día. Y decía textualmente que los investigadores de la Universidad de Chile descubrieron que la cotorra argentina, sí, especie invasora que ya está presente en 31 países del mundo, ya estarían propagándose a más territorios más prósperos. Como lo que decías tú, más riqueza, sí, en los países, podría estar incluso relacionada con la expansión global de esta ave. Y es bien chiquitita, es bien colorincha.
1: Es que más encima es bonita.
0: Es bonita, ¿no? Es bonita.
1: Entonces, que imagínate que alguien dijera... No, ya ahora hay que son una plaga, hay que eliminarla a todas. ¿Quién va a ir a matar a esos loritos?
0: Cosa maldita.
1: Yo no.
0: Yo tampoco.
1: Yo no, porque van a empezar a desear que los veterinarios de las municipalidades empiecen a matar. No, yo no lo voy a hacer. No me hagan matar animales. Me cuesta.
0: Oye, no. Y lo último, que no se me quede en el tintero, ¿cuántos animalitos quedan todavía para adopción?
1: 11 animalitos.
0: Oye, una semana no pasaba nada.
1: ¿Qué está pasando? Animales que llevan años ahí, hay animales que llevan años ahí, necesitan una casa. Siempre digo lo mismo, está el viejo.
0: Es reiterativo, pero necesitamos todos los días, miércoles, hacer un refresh, un llamado.
1: El viejito que tiene 11 años y el cabezón que tiene 8, necesitan una casa. Son perros excelentes, no molestan, no ensucian, comen poco, son súper cariñosos y necesitan una casa y están en una jaula de 2x2 hace mucho tiempo. Cabezón debe llevar unos 6 años ahí y el otro viejito debe llevar un año y medio, 2 años ahí. Y hay otros perros que tienen también 6, 5, 4, 3. Hay perros nuevitos que llegaron con las lluvias, que no se han ido, llevan por lo menos 3 meses, 2 meses ahí. Entonces, necesitamos, chiquillos, llévense los animalitos, llévense, se los damos con todo, esterilizados, vacunados, desparasitados, que se vayan. Son perros súper pacíficos, todos, no van a molestar.
0: ¿Algún teléfono para la gente que sí pueda llamar o quiera llamar y tener una mascota?
1: Que llamen al celular de la veterinaria, 9-7999-4921.
0: Sí. Veterinaria.
1: La verdad es que sí, está cerrado porque a las 5:30 ya nos vamos. Claro. Pueden llamar, pueden mandar un correo veterinaria@isladelmaipo.cl. veterinaria@isladelmaipo.cl. Y yo creo que, déjame, voy a verificar el teléfono porque me entró ahí la duda, pero yo creo que si realmente les interesa, sí, 4921, si les interesa de verdad tener un animalito, vayan a verlo. Yo estoy seguro que van a ir a ver, estoy pensando en la tímida. Una perrita que nació con sus hermanos ahí hace unos 5 años. Sus hermanos andan medio libres por ahí, algunos están metidos dentro del albergue incluso. Y ella está en esa jaula y es tímida. Le cuesta estar con la gente, pero es cariñosa cuando se acerca. Se deja hacer cariño y después como que se corre. Pero es pacífica como ella sola.
0: Pablo, cortito. Mira, hay una página que yo sigo por el algoritmo. Se colocan 10... humanos sentados por un lado y 10 sí, por el otro lado. ¿Lo has visto?
1: Sí.
0: Y
1: meten un perrito.
0: Meten un perrito y el perrito elige a su
1: tutor.
0: Tutor.
1: Su dueño.
0: Oye, a mí me salió lágrima.
1: Sí.
0: Me salió lágrima porque esas personas quieren tener una mascota, pero no es como yo ir al canín, yo quiero ese. ¿Ah? O no, yo quiero ese, pero no, sino que le dan la posibilidad de que la naturaleza es tan sabia que el perrito elija. Oye, eso es mágico.
1: Sí, pues sí, el perrito se dan cuenta, sabe lo que quieren. No, es muy bonito, sí lo he visto.
0: ¿Lo has visto,
1: cierto? Sí, lo he visto. Yo creo que aquí, pucha, no es necesario eso, necesitamos solamente gente que quiera perros, que vayan, los miren, si los quieren ir a ver.
0: Aparte que una mirada va a ser cómplice de inmediato.
1: Se van a dar cuenta el tiro. Nosotros, don Freddy, hay dos perritos que solamente se evitan juntar, pero el resto le abre la jaula a todos, y salen ahí y se juntan.
0: Ya, pero bueno, nos pasamos.
1: ¿En serio?
0: Nos pasamos.
1: ¿Verdad?
0: 11:07.
1: No, yo tengo que ir a verme. Me va a tocar ahí hacer algunas cosas. Ya.
0: ¿Qué hay para hoy día?
1: ¿Cómo?
0: ¿Qué hay para hoy día aparte de veterinario?
1: No, los invito a todos a hacer ejercicio. Ya, defensa personal, lunes, miércoles y viernes. Vayan todos gratis. Primera compañía de bomberos de Isla Maipo. Todo gratis.
0: Y después vamos a hablar sobre la música y todos los otros dotes que tiene el hombre aquí. Así que,
1: Otras cuestiones. Eso también.
0: Gracias, Pablo. Que te vaya muy bien. Saludos a todo el equipo de la veterinaria. Y nosotros volvemos en los próximos minutos hasta el mediodía en ¿Cómo va la mañana?

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1: Son las 11 de la mañana, 12 minutos.
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1: Son las 11 de la mañana, 28 minutos.
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Se anotó un virado y le quiero contar que cuando yo pensé que había visto todo, todo, todo, todo, todo, me quedo corto en decir la próxima noticia. Lo dijimos y estamos en cuenta regresiva. Ya nos quedan tan solo 29 días. 29 días para escuchar esta linda y hermosa canción y comenzar a sentir la humareda del carbón, de la leña, las parrillas, los choripanes, los pebres, el chimichurri.

0: 29 días, 29. Recuerda que vamos a estar haciendo la cuenta regresiva con Peter hasta llegar al día 1 y al día importante. 29 días vamos a hacer entonces como si fuera una dieta, ¿eh? Como si fuera una dieta, los 29 días de la canción más conocida a nivel mundial. ¡Ay, vida! 11:36 y voy a entrar de lleno a una noticia que va a dar mucho de qué hablar. Han dicho que hay universidades que alargan las carreras por una conveniencia monetaria. Por ejemplo, dicen que la carrera de periodismo no da para 5 años, da solamente para 2 años y con eso ya pasarían todos los ramos. Aparte que si vemos los periodistas de los matinales, 5 años para ese objetivo, yo creo que está mucho. Y hoy día hay un artista que presenta la Universidad del Perreo. Sí, tal como lo escucha, usted dice, ah, es broma. No, Wisin presenta la Universidad del Perreo. Él dice, queremos darle la importancia y el rigor al reggaetón por el respeto que merece nuestra música. Por lo tanto, hoy estoy creando la Universidad del Perreo, Premium en Ciencia, desde 1980. Juan Luis Morena Luna, alias Wisin, acaba de anunciar una curiosa noticia en un comunicado que compartió en las redes sociales, la creación de una Universidad del Perreo. ¿Qué? Después de más de 3 décadas de carrera musical, de ver cómo nuestro sonido nació en las calles y se expandió lamentablemente hasta Chile, matando neuronas de niños jóvenes que hoy día escuchan estas lindas y hermosas canciones, hasta conquistar cada rincón del mundo. Dice que he comprendido que nuestra historia... Mira, perdón, pero me llego a atorar porque esta noticia es muy importante. Dice que nuestra historia es demasiado grande para quedarse solo en los escenarios. Reflexionó al dar esta declaración. En el sentido, este intérprete internacional dice que para el género es el momento de dar un paso más allá. Y estaría entonces esta institución educativa abierta para los próximos artistas urbanos. Wisin, por su parte, comentó que la misión de este nuevo organismo sería darle al reggaetón el rigor y el lugar de respeto que se merece. Hago una pregunta. ¿Y los alumnos y alumnas que se inscriban a esta universidad necesariamente van a tener que aprender un nuevo idioma? ¿Hablar? Porque, por ejemplo, yo escucho a los jóvenes reggaetoneros y no hablan como así, como que baja y todo. Imagínense el profesor que llegue... Vamos a la clase de dicción. Vamos. De dicción. No vas a ver, hermano, ¿qué le pasa? Tipi, ari, ta, ah. ¿Hay pari o no hay pari? ¿Cómo van? Y por ejemplo, si yo quisiera también entrar a la Universidad del Reggaetón, no podría porque no entendería el idioma que hablan ellos, po. Así que la verdad las cosas es que Wisin entonces emprende ahora con este nuevo negocio que se llama Universidad del Perreo. Aquí tenemos al profesor.
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0: Ya, él va a ser el profesor de dicción, ¿ah? ¿Eh? Acá, este es el profesor de dicción.
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0: Y el próximo profesor que les va a presentar Peter va a ser el profesor de improvisación, ¿ya? De letras. Este es el nuevo profesor de improvisación, expresión corporal, expresión escénica y también entonación, tiempo, ritmo, espacio de lo que necesita la letra de la música. Este es el profesor.
2: Está con la cámara ahí, pero ahí vos para verme en la tele.
0: Este va a ser el profesor, entonces ya tenemos los dos facultativos de la gran universidad para la sede en Chile, ¿ya? Así que estos dos profesores. Y por último, el tercer profesor es una profesora que le va a enseñar lo básico para que usted se sepa parar en un escenario y, por ejemplo, cuando algún visitante, ¿verdad?, quiera agredir, por ejemplo, al artista, esta profesora va a ser la encargada de darles a ustedes, los alumnos nuevos, la técnica de cómo enfrentar a un público agresivo.
3: Cuando llegué, vamos a pelear terrible, brígido, maldito.
0: Ya, ahí están entonces los tres profesores que ya están facultativamente protegidos por la ley.
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0: Ya, así que ahí está el equipo técnico y el equipo de profesores para esta nueva universidad del perreo que Wisin presenta también a nivel mundial. 11 de la mañana con 41 minutos. Ay, ay, ay. Este mundo está
1: hola, para muchas personas.
0: Bueno, pero eso, nadie sueña la verdad, así que vamos a ir a buscar el prospecto. ¿Habrá que dar la PSU? ¿Habrá que dar la PAES para entrar a la universidad? Nos vamos a la música.

0: Ahí están las cocoteras. Las cocoteras. Yo antes pensaba que se llamaban las cocoteras. No, esas eran las que andaban cogoteando cuando activamente habían ladrones. Me acuerdo que decían, hoy andan los cocoteros, tengan cuidado, chicas, andan cogoteando. Mira, ¿y por qué se llama cocotera? Porque, claro, los cocoteros era que le pegaban el zarpazo a las medallas, a las medallitas. Entonces, por eso le llamaban el famoso cogotero. Ahora ya no, ya no, ya no está ese rango dentro de la delincuencia. Andáis con la cámara prendida, nos dice siempre nuestro querido amigo, y es de lo que voy a hablar hoy día, porque en Viña del Mar hay aparatos que están interrumpiendo el sueño y la privacidad de quienes viven en el frente de sectores que muchas personas ya tienen. Si andáis con la cámara y el foco prendido.
1: Andáis con la cámara ahí, pero ahí vos para verme en la tele
0: igual. Ay, ay, ay. Corte ordena cambiar foco y cámara que, adivinen, Peter, apuntaba derechito, derechito al dormitorio de una vecina. ¿Qué me dice? El Tribunal de Alzada determinó que los dispositivos de seguridad deben coexistir sin invadir espacios privados. Hay una película que se llama Slive, no sé si ustedes la han visto, se llama Slive, de un vecino que estaba obsesionado con una vecina y empezó a colocar cámaras en dirección a su dormitorio, a su cocina, a todos lados. Y es buena la película, es de trama, es de suspenso, se llama Slive. Y luego, ¿qué hizo este osado que ya pasó de un simple mirón a un psicópata? Le doy este Sport Life. Luego, lo que hizo fue ingresar cuando la vecina no estaba y colocó mini cámaras o micro cámaras por todos lados. Pero ya, hasta ahí se las dejo nomás. Si le interesa esta película, se llama Slive. Un dato del séptimo arte. La Corte de Apelaciones de Valparaíso acogió un recurso de protección y le ordenó a la propietaria de una casa retirar o reubicar y reorientar un foco y una cámara de vigilancia que apuntaba directamente hacia la casa de su vecina. Esto es en la población de Viña del Mar, que no lo voy a decir. Específicamente, los mensajes de WhatsApp no fueron suficientes para arreglar un problema vecinal. El 14 de junio pasado, la vecina de o el sector le dice, vecina, habría una posibilidad que corre la cámara, sabe que todo el foco me llega a mi dormitorio y además veo que la cámara de televigilancia también está viendo.
1: Está con la cámara ahí.
0: Claro, viendo mi privacidad. Y más encima llega la cámara directa a mi dormitorio donde pasan muchas cosas. Según la ingeniera afectada, quien comentó con lo anterior, evidencia también fotográfica, ambos aparatos estaban dirigidos hacia la ventana de su habitación. Esta situación generó un poquito de problema, puesto que parece que había un ruido todos los días ahí que no sé si estaban arreglando pulmones de auto o bien estos famosos, ¿cómo se llaman? Amortiguadores, porque sonaba algo parecido como
2: voy a contarles una historia de mi amigo.
0: Y la Corte de Apelaciones de Valparaíso ordenó de inmediato a la dueña de la casa que tenía las cámaras dirigiendo al espacio íntimo de la vecina que lo sacara de inmediato. Sí, o si no, iban a pasar a mayores en el tema judicial. Así que, oiga, mucha atención usted, amiga, usted, amigo, que
1: yo, por ejemplo, con la cámara.
0: Sí, oye, yo soy tan libre de cuerpo, la verdad, las cosas que yo dejo las ventanas abiertas, pero de par en par, y las cortinas corridas. Ya. Lo que pasa es que yo tengo una manía, yo abro las ventanas y dejo todo abierto, y de repente yo me ducho y me paseo ahí, pues, como Tarzán, y yo digo, ah, total, ¿qué van a ver? Digo yo, sí. Voy a llegar a la la la la la la la la la la. Sí. Oye, antes de despedirme, revise bien las cámaras donde estén apuntando, porque no vaya a ser cosa que se va a encontrar con sorpresa. 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
0: en Isla de Maipo. Malo Balcate y no le dicen nada. Es una de las grandes canciones, éxitos musicales que se escuchan, por supuesto, solamente acá en Isla de Maipo. 11:51. Nos comenzamos ahí. Andé con la cámara prendida. Sacando la foto. Lore. Lore, te amo.
6: Oye, me encanta.
0: Vamos a ver si algún día puedo entrevistar a mi ídolo.
1: Está con la cámara ahí, pero ahí vos para verme.
0: Lo voy a buscar en la red a ver si lo puedo entrevistar algún día para decirle, oye, mire la cantidad de veces que te colocamos.
1: Colina 2 y tú es ahora.
0: Ya, muchas gracias a nuestras auditoras y auditores. ¿Viene programa ahora? ¿Viene programa? ¿Qué viene, mi tercito?
7: La
0: rubia. Ah, tenemos... ¿cómo se llama el programa? De ancianos. De ancianos, digo yo. Adulto mayor, po. Esa palabra ya está vetada. Antiguamente. ¿Usted es anciano? No, ahora es. Viene adulto mayor. Ya, nos comenzamos a despedir. Muchas gracias al gurú, al sensei, al maestro, al semidios de las teclas y las perillas, como es Claudio Peter Reyes. Si Dios quiere, mañana nos encontramos a eso de las 9 de la mañana en ¿Cómo va la mañana? Les hablo Jaime Zamorano. Que tengan una feliz tarde de día miércoles. Nos vemos. Chao, chao.

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1: Son las 12 horas, 2 minutos.
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Muy buenas tardes a todos y todas, esperando que tengan una excelente jornada de día miércoles 19 de agosto, Peter, el mes de los gatos, el mes de los leones, las leonas. Yo por acá, la Leona Barriento, al servicio suyo, para escucharle y mandarle saluditos en Palabras Mayores, un programa exclusivo y único para el adulto mayor, y qué mejor, con la mejor compañía de todos ustedes, de mi querido amigo único, Peter del Carmen, que siempre aquí está al servicio de la comunidad. Un aplauso para usted mismo, Peter, que se porta tan bien conmigo y me recibe tan bien. Yo no le pondría aplauso al Peter, pero bueno. Los aplausos eran para mí, era la verdad. Era para hacerme la lesa yo misma y que me pusieran aplausos, por eso dije aplausos para el Peter. Pero contenta de estar aquí un miércoles para poder escucharlos. Saludo a nuestras personas mayores, contarles actividades que tenemos esta semana. Muy buenas noticias también. Y feliz de poder participar siempre en un espacio para el adulto mayor. Por eso nuestro programa Palabras Mayores. Y le damos con la información al día de hoy, que yo siempre le quiero, primero que todo, antes de empezar, Peter, mandarle un saludo gigante al equipo del Adulto Mayor e Inclusión, que estoy segura, segurísima que nos están escuchando desde la Casa del Adulto Mayor e Inclusión. Y también me imagino que hay otros programas que también nos escuchan, que ponen la radio, porque también es importante escuchar la información de acá de la comuna. Y también orientar a todos los que están hoy día desde sus casas. Contarles a todos ustedes que el día de hoy, 19 de agosto, estamos con el operativo oftalmológico que se realiza una vez al mes en la Casa del Adulto Mayor. Yo creo que ya lo hemos dicho incansablemente. Para quienes tengan problemas de visión, están medio, uno digo, estoy medio cegatón, que yo también uso lentes. Quien tenga problemas de visión, acérquese a la Casa del Adulto Mayor, tómela ahorita, porque hay ahorita para oftalmólogo ya para el mes de septiembre. Hoy día era la correspondiente al mes de agosto, porque viene una vez al mes a la Casa del Adulto Mayor, una gestión importante que tenemos ahí con el alcalde de una óptica que no le cobra a las personas mayores, y a los menores de 60 se les cobra 5.000 pesos la evaluación. Y los lentes son totalmente accesibles, Peter, desde los 15.990 hacia arriba el lente. Para todos los gustos, para todos los precios, o sea, para todos los precios, para todos los gustos, y bien buenos, buena calidad. Así que invitados todos y todas a los operativos oftalmológicos que estamos realizando en la Casa del Adulto Mayor, en Alcalde López 47, para que usted lo note también por ahí. En el refri, en la pizarrita, en la libretita personal que tenga por ahí, anote la dirección de la Casa del Adulto Mayor, que es Alcalde López 47. Y si usted no quiere ir presencial y quiere llamar por teléfono para pedir horita para el oftalmólogo o para algún servicio de atención, puede llamar al 22876951, 22876951, esperando siempre que puedan llamarnos y acercarse a la Casa del Adulto Mayor. Peter, contar, oye, ¿por qué le cuento al Peter? Porque también estoy solita el día de hoy, porque el equipo también tiene distintas funciones, y dentro de esas funciones hoy día mi compañero Juanito Zapja, que sabemos que él tiene el programa en la radio, quedó atendiendo a la gente en la venta del gas a precio justo que tenemos en la Casa del Adulto Mayor, instancia importante que se ha generado con el alcalde para un beneficio de la venta del gas a precio justo para las personas mayores de 60 años. Y muchos a lo mejor me están escuchando en la casa y dirán, ¿qué gas que está hablando esta niñita? ¿Cachaste? Esta niñita, esta mujercita ya, porque ya no soy una niñita. Tenemos efectivamente la venta del gas a precio justo de lunes a jueves. Escuche bien, de lunes a jueves. Es decir, tiene lunes, martes, miércoles y jueves para acercarse a la Casa del Adulto Mayor a comprar el gas a precio justo. Tenemos gas de 11 y de 15, pero los de 11 no están disponibles porque estamos esperando que lleguen. Y el de 15, que está a 17.840. ¿Usted qué tiene que tener? El carnet de identidad y registro social de hogares en la comuna. O sea, tiene que ser residente sí o sí de Isla de Maipo. Para optar al beneficio del gas, solo tiene que traer, obviamente, la platita y el carnet de identidad, y usted se lleva un cupón, y ese cupón lo puede cambiar desde su domicilio.
Es un beneficio importante para el adulto mayor y puede optar hasta 3 vales por mes. 2 de 11 y 1 de 15 puede comprar mensualmente. Así que aproveche un beneficio importante que tiene hoy día la Casa del Adulto Mayor de Isla de Maipo. Si no, si tiene dudas, consulta, llame a la oficina del adulto mayor. Ahí las chiquillas le van a contestar. Y aprovechar también que se generan instancias más accesibles, un ahorro para el bolsillo. Sabemos que en invierno se gasta más luz, más agua, más gas. Uno pone calefacción que la estufita, ¿cierto? O también uno cocina más cosas ricas en el invierno que el quequito. Entonces, un ahorro viene bien en estos tiempos de invierno para usted en su casita. Así que no se olvide del gas a precio justo de lunes a jueves de 8 de la mañana a 12 del día. Esto se vende solo en la mañana porque también hay que hacer cuadratura de cajas. Ya, es decir, que la tesorería, recuerden que uno compra en la casa del adulto mayor, pero lo tiene que ir a cancelar a la tesorería del municipio. Y el horario generalmente son siempre hasta las 2 de la tarde, pero nosotros lo dejamos hasta las 12 para tener un periodo de cuadratura, que obviamente los números tienen que calzar y después hacer el cuadre de cajas con el tesorero municipal. Así que invitados todos y todas a acercarse al beneficio de la venta del gas. Vamos con otra información importantísima. Contarles que el jueves pasado, jueves 13 de agosto... No, paréntesis, Peter. El miércoles pasado falté. Estoy en deuda con ustedes, queridos amigos. Sobre todo con mi amigo Peter. Yo sé que fue un día triste sin Maricel en la radio. Eso demuestra que efectivamente me echaban de menos. Fue un día triste porque no pude venir el miércoles pasado. No pude porque tuvimos una agenda con trabajo administrativo, trabajo territorial, preparando las tan anheladas Olimpiadas Doradas que se realizaron en la comuna de Peñaflor. Fue una instancia participativa, pero Peter, tremenda. Estoy segura que muchas que están escuchando la radio participaron en ese día en las Olimpiadas Doradas. Fuimos 40 personas mayores a la comuna de Peñaflor porque fueron Olimpiadas a nivel provincial. Es decir, que participó Peñaflor, Talagante, Isla de Maipo, El Monte y Padre Hurtado. Fuimos los coordinadores de las 5 comunas, más 40 personas mayores por comuna, y participamos en distintas destrezas cognitivas más que físicas, como por ejemplo tirar el caballito, unas competencias con unas pelotas de ping-pong, otras que fue como un baile entretenido también entre medio. Nos acompañó el alcalde Juan Pablo Lave a Peñaflor en este caso. Fuimos la alianza naranja, fuimos la comuna color naranjo. Estuvimos allá, fuimos con coronas, unas coronas bonitas que le hice Peter a las personas mayores con cartulina naranja, bien bonita, la iba corcheteando en la micro para allá, porque yo les ponía la corona, pero había que obviamente medir la cabeza de cada persona y había que pegarla. Y entonces fuimos trabajando en el bus, porque gestionamos un bus de la corporación, que quiero agradecerle a José Loyola, que siempre nos colabora con la participación de, o sea, con la gestión de los buses de la corporación. Y obviamente en el viaje para allá fuimos tirando la talla con las personas mayores, nos servimos una colación también. Y obviamente llegamos a competir. Y no se sacó ni primer, ni segundo, ni tercer lugar, sino que por competencia se veía quién ganaba y quién no, pero las 5 comunas ganamos. ¿Por qué lo hicimos sin lugares? Porque también somos muy competitivos. Y que iba a generar que en algún momento dijéramos, ya no vamos a llevar al Peter a la competencia porque el Peter es más lento para jugar a la pelota. Y eso no puede pasar, no podemos excluir a nadie. Por eso no quisimos hacer premiaciones de primer, segundo, tercer lugar por comuna. Dijimos como coordinadores de cada comuna que lo importante y el objetivo número uno es ir a pasarla bien. Así que quiero agradecer a todos ellos que nos acompañaron ese jueves 13 de agosto en la comuna de Peñaflor. Llegó el alcalde, la alcaldesa del Monte, obviamente el dueño de casa, que era Rodrigo Cornejo, el alcalde de Peñaflor. Llegó nuestro querido alcalde Juan Pablo Lave también allá a Peñaflor, y también llegó el alcalde de Talagante. Así que felices de la instancia de que obviamente acompañen a sus comunas
quedan futuras olimpiadas, queremos hacer algunas próximas a fin de año e inventar alguna cosita con las comunas, porque hicimos una alianza territorial, provincial, con los coordinadores de los adultos mayores de cada comuna para estar haciendo acciones futuras y visibilizar siempre el derecho de las personas mayores, porque recuerden que siempre trabajamos en base a los derechos de las personas mayores. Así que felices, felices con la instancia, esperando que se repitan nuevamente. Y para la próxima vamos a llegar al Peter, a ver si puede competir algo, hacer algo. ¿Iría a competir con nosotros, no? Sí, ¿cierto? Sí, motivado. Hay distintos juegos. A pillar el chancho, al palo encebado. ¿Cómo se vería con esa? Ay, qué difícil, ahí el palo encebado. Esas son las que se vienen para el 18. Yo ya dije ya que iba a hacer el palo encebado allá en la casa del adulto mayor. De alguna forma vamos a poner un palo encebado, pero hay que hacerlo. Oye, Peter, ¿qué te parece que vamos con una cancioncita? ¿Para que las chiquillas descansen un ratito de mi voz?

encanta la dinámica que tenemos, Peter. Somos tan amigos. Continuamos con Palabras Mayores, un programa exclusivo para el adulto mayor. Oye, Peter, para cerrar la Olimpiada Dorada me faltó decir algo súper importante. Que si bien es cierto, hubo una participación activa de las personas mayores, también quiero agradecer al equipo de inclusión de la municipalidad, porque somos la Casa del Adulto Mayor e Inclusión, donde coordina Corina Morales hoy día el equipo de inclusión, a las terapeutas y kinesiólogas del equipo que nos colaboraron, obviamente nos apoyaron de manera muy colaborativa, valga la redundancia, muy cariñosa las chiquillas para atender a nuestras personas mayores. Ellas lideraron la actividad porque en las Olimpiadas Doradas Peñaflor era el dueño de casa, pero fue un trabajo colaborativo entre Isla de Maipo y Peñaflor e invitamos a las otras comunas y nosotros nos preocupamos de estar a cargo de los juegos. Pero esa labor le quedó a cargo de Corina con su equipo de inclusión y Danitza, que también estaba ahí con la Cami, porque las chiquillas ahí, la Javi, la Steffi, la Allison y la Cori, son hoy día de la oficina de inclusión y lideraron ahí las actividades, porque son las creativas. Pues Peter, a mí el tema creativo no me queda mucho porque somos sociales nosotros, acá vemos otro departamento, otra área. Entonces las chiquillas ahí crearon juegos dinámicos, inclusivos para las personas mayores y quiero agradecerle al equipo que estuvo ahí en las Olimpiadas Doradas apoyando y quiero darle un saludo especial a la Javi, que es la fiel auditora de Palabras Mayores, Peter. Y eso es tirón de oreja porque me vaya a creer que hice penitencia y la única que está hoy día eximida, o sea, la única que no va a tener penitencia va a ser Javiera Pinto. Javiera Pinto creo que la veía. La Javi, porque es la única que mandó saludos. Los demás se han hecho los Larrys, Peter. Así que después vamos a tener tirón de oreja en la oficina. ¿Sí o no, Peter? Porque penitencia para los que no mandan saludos hoy día en la radio. Ya me estoy imaginando a la Albita haciendo ahí unos abdominales, unas lagartijas. ¿Qué penitencia podríamos tener, Peter? ¿Algo entretenido? La Vuelta a la Manzana, ya, la Vuelta a la Manzana, ¿te parece? Te vas por Santa Elises, Cortés, sales por La Cuenta, vuelves por la calle La Muni. Esa ya, me gustó la idea del Peter, vamos a tener penitencia para los que nos mandan saludos y para los clubes igual. Por Santa Inés. Por Santa Inés, salir en el Maitén ahí en Lilita, ya, mejor todavía. Entonces, para el mijo Santa Inés, para allá. Y para las personas mayores también, le vamos a dar esa penitencia porque están muy flojos para mandar saludos hoy día. En palabras mayores, pero. Paréntesis, el día de mi cumpleaños, que estuve de cumpleaños este lunes, Peter, que tú me fuiste a saludar a la oficina. ¿Qué mejor regalo que el Peter me fuera a saludar presencialmente? Todos me saludaron por el... Ay, querido Peter. Todos los dirigentes me saludaron por el WhatsApp de dirigentes y le agradezco a todos el cariño, los saludos, los regalitos, los llamados telefónicos también. Y eso no los puedo obviamente leerlo acá porque son hartos, pero eso quiero agradecer pero igual los quiero retar porque están flojos y han enviado muy pocos saludos a nuestros dirigentes al WhatsApp que los vamos a leer a continuación. Me siguen hablando por interno y me dicen yo estoy escuchando Rusia. Ya, el Roberto también le ha mandado un saludo al Roberto y Juanito dice, ah, ya, Juanito también está escuchando. Bien, Juanito, ya. Ya, el Roberto, la Javi y Juanito se eximieron esta vez de esta tarea que les vamos a dar gigante, Peter, de que se den la vuelta, que salgan allá en el Maitén. Igual es buena la vuelta de la manzana gigante, vuelta a la sandía, pues no de la manzana, porque es la tremenda vuelta. Peter, querido, contarte también que este 27 de agosto llegó nuestro anhelado campeonato de cueca provincial. ¿Qué te parece? Porque el Peter estuvo ahí en el campeonato de cueca comunal, que fue hace 2 semanas, donde ganaron 2 parejas bien importantes, primer y segundo lugar, que vamos a ir con ambas parejas. Este jueves 27 de agosto, es decir, el próximo jueves, le vamos a dar todo también el próximo miércoles en la radio. Y créeme, Peter, que ya me conseguí un bus con la corporación para ir con barra, como cuando uno va al estadio en un bus, en la micro. Vamos a ir con barra azul, porque somos la barra azul de la Casa del Adulto Mayor. Vamos a ir con globitos, ahí con plumeros. Estoy segura que las chiquillas nos van a ayudar a hacer los plumeros nuevamente, aprovechando a hacerle la pata inclusión. Y obviamente sus globitos azules, sus pancartas. Así que vamos nuevamente este año, si Dios quiere, a ganar en el campeonato de cueca provincial
el próximo, escucha bien, 27 de agosto a las 10 de la mañana en la delegación presidencial de Talagante. Así que felices de juntarnos, reunirnos ese día con el campeonato provincial de Cueca. Así que si estás escuchando en tu casa y quieres participar y quieres ir con nosotros en el bus, no en el bus escolar, en el bus, en el bus a participar, vamos nomás, vaya a inscribirse a la Casa Adulto Mayor, igual vamos a llamar por teléfono para invitar a los dirigentes. Pero también si usted es persona mayor que no participa en ningún club y está escuchando la radio, vaya a inscribirse a la Casa de Adulto Mayor y dice yo quiero ir a apoyar al Campeonato Cueca el 27 de agosto. Así que tenemos un bus para 40 personas, Peter, así que tenemos que ir barra completa. Tenemos que ir. Es una obligación ir a apoyar a los chiquillos que van a sacar la cara por la isla de Maipo. Así que todos y todas invitados al Campeonato de Cueca Provincial. También contarles que este sábado que viene tenemos municipio en tu barrio en el sector de San Antonio de Naltagua. ¿Tú vas, Peter, o no al municipio en tu barrio? No. Tenemos municipio en tu barrio de 10 a 1 en el sector de San Antonio de Naltagua. Yo digo que usted tiene que ir. La vamos a pasar bien allá. ¿Al municipio en tu barrio? No, le toca a otro. No, ya no quiero más. Va a estar entretenido. Ah, mañana nos toca. Sí, pues mañana tenemos otra cosita. Mañana tenemos algo súper importante que también no quiero que se me pase. Efectivamente, me soplan por interno que mañana, jueves 20 de agosto a las 6 de la tarde, tenemos el lanzamiento de la Escuela del Dirigente. La fiesta del dirigente y el lanzamiento del Fondeve a las 6 de la tarde en el gimnasio municipal. Yo ya invité a todos mis clubes de adulto mayor para que participen en esta actividad. Va a estar interesante, bonita, con muchos dirigentes, tanto dirigentes de juntas de vecinos, de clubes de adulto mayor, de centros de madre, de organizaciones funcionales, clubes deportivos, clubes de huaso. Va a estar bien diverso, con distintas áreas que le guste a cada uno, de obviamente de quien, donde participa en este

Todavía me faltan, ojo, sé que me faltan los clubes que se juntan jueves, viernes y sábado. Estoy al debe con ellos. Ahí vamos a buscar otra estrategia para abarcar lo que es jueves, viernes y sábado. Por ahora estamos listos con los que se juntan lunes, martes y miércoles. Ya fue una instancia importante colaborativa entre la Oficina de Inclusión y la Casa del Adulto Mayor para mantener activa la memoria de las personas mayores con juegos lúdicos, con distintas instancias participativas, y dentro de eso, el lunes visitamos al Club de Adulto Mayor Las Triunfadoras con estimulación cognitiva. El día de ayer visitaron al Club de Adulto Mayor Villa Nevada con estimulación cognitiva. Y hoy día, para cerrar la ronda cognitiva, cerramos con el Club de Adulto Mayor Aromos de Lo Herrera. A las 3:30 vamos a estar más o menos en el sector de Lo Herrera. Consuelito, si estáis escuchando. Las chiquillas que escuchan de Lo Aromos de Lo Herrera, vamos a estar a las 3:30 en la casa del Juanito haciendo la actividad de estimulación cognitiva. Así que también ahí motívese a participar, a pasarla bien, a tirar la tallita, porque hace tan bien la estimulación cognitiva. Y a veces creemos que no, si yo no lo necesito, yo estoy bien de la memoria, aquí y allá. No es eso. Hay que empezar previamente a trabajar la memoria. Obviamente que yo no soy la experta hoy día en eso. Son las chiquillas, las terapeutas, el área de salud que corresponda. Pero hoy día, si hay instancias, si hay talleres, aprovéchelas, acérquese a participar, porque creo que son son muy importantes para la calidad de vida, para llegar a una cuarta edad, porque hoy día sabemos que existe la tercera y la cuarta edad. También quiero aprovechar de contarle a las personas mayores que nos están escuchando desde casa que tenemos actividad deportiva para los adultos mayores. Ojo ahí, usted si es persona mayor y quiere hacer gimnasia, hoy día tiene distintos sectores donde estamos aplicando gimnasia para el adulto mayor desde el área del departamento de deporte. Vamos con los anuncios de deporte. Por ejemplo, lunes y miércoles, actividad física para el adulto mayor de 3 a 4:30 en el gimnasio municipal Peter. Yo he ido a hacer gimnasia con la Marce Erazo. Fuimos con la Cami, alcanzamos a hacer una pura canción. Te digo, no era capaz de levantar las rodillas. No, floja, poiga, floja. Ahí le voy a contestar a Elisita. Tenemos entonces gimnasio municipal de lunes y miércoles de 3 a 4:30 con la profe instructora Marcela Erazo. Tenemos actividad física para el adulto mayor, la sede vecinal El Gomero, los martes y jueves de 10 a 11:30 con la Marcela Erazo. Tenemos actividad física adulto mayor en la calle Vista Hermosa 401 el martes y jueves de 2 a 3:30 por Marcela Erazo. Tenemos gimnasia para el adulto mayor en el sector del Monte Las Mercedes por la Jimena Valenzuela los martes y jueves de 2:30 a 4. Ya, y es importante que escuchemos, anotemos por ahí que hoy día hay espacios. Tenemos en Isla Centro, tenemos en El Gomero y tenemos en Vista Hermosa, gimnasia para el adulto mayor. O sea, hoy día hay instancias para participar. Solo usted se tiene que hacer el ánimo de participar. ¿Qué te parece, Peter? ¿Qué mejor? Yo también quiero ir a hacer gimnasia, pero no tengo tiempo, po. No tengo tiempo. En mi casa, ¿cierto? Es que en la casa no se puede. Depende, cuando la guagua se duerma. Eso, poneme en mute nomás, Peter. Mira que yo dije que traía chistes de hoy día a lo Don Carter. Antes de los chistes que tengo, yo creo que voy con los saludos de nuestras personas mayores. Sí, nos vamos con los saluditos. Sí. Porque si no, nos van a bloquear. Aparte que está al lado el alcalde, te imaginas. Después nos sale a retar que estamos, la Mari está hablando puras cosas. Vamos con los saludos para nuestras personas mayores. Pero antes del saludo, la señora Elisa Perea me dice: cita Maricel, no escuché el horario del campeonato de cueca del jueves 27. Jueves 27 tenemos que estar a las 10 de la mañana en la delegación presidencial de Talagante. Por ende, el bus va a salir a las 9 de la mañana desde la casa del adulto mayor en dirección a Talagante. Así que, cuequeros y cuequeras, vamos a ir a apoyar a las dos parejas que tenemos ganadoras de Isla de Maipo. Vamos a ir en grupos, vamos de azul para que no notemos como isla ya. Así que el próximo jueves a las 9 de la mañana los voy a citar en la casa del adulto mayor.
Vamos con los saludos.

0: Margarita Jiménez del Club de Adulto Mayor Nueva Ilusión.
1: Hola Maricel, buenos días. Bueno, yo quiero saludar a mi hermoso Club Adulto Mayor Nueva Ilusión. Que sigamos así como estamos hasta ahora. Sigan apoyando. Y voy a Maricel el viernes, yo no voy a estar. Voy a Rosa Agustina, viendo sábado y domingo, me invitaron. Así que nada que hacer, la invitación no se puede despreciar, así que, pucha, y si yo no voy, ¿puedo mandar algo de la directiva el viernes?
0: Oye, la Margarita, no, imagínate, no. ¿Cachaste, Peter? Mira, baja, pongan pausa todo. Me lo dice triste, voy al Rosa Agustina viernes, sábado y domingo, Peter. ¿Cómo estarías tú que te digan, vámonos a Rosa Agustina, Peter? Yo iría saltando en una pata, po. Margarita, no se preocupe si tiene que ir a Rosa Agustina. No venga el viernes nomás. No tiene que ir a la reunión, no vaya. No, Margarita Jiménez, usted si me está escuchando, no hay problema. Mande un representante de su club para el día viernes para el desayuno de los dirigentes por el aniversario de casa. Este viernes tenemos el desayuno de los dirigentes del adulto mayor. Es una persona por club por espacio. La Camila lo está llamando, bueno, la Camila ahora debería estar llamando a la gente, espero que esté llamando, no. La Camilita hoy día va a llamar a los dirigentes para invitar uno por uno al presidente. Si el presidente no puede venir, puede mandar un representante de su club para que celebremos el segundo año de aniversario de la Casa del Adulto Mayor. Vamos con los otros saludos. Margarita sí que está excusada, aunque yo preferiría ir al Rosa Agustina también. La Ninfa Suárez del Club de Adulto Mayor Padre Hurtado nos dice: buenos días para todos y todas de la Casa del Adulto Mayor y para mi Club Padre Hurtado. Un abrazo a Maricel. La Edith Bravo del Club de Adulto Mayor El Gomero me dice: buenos días para todos y todas quienes trabajan en la Casa del Adulto Mayor. Un saludo a mi Club El Gomero. Vamos con la Bernardita Liberona de Nueva de Las Únicas, perdón. Se equivocó.
2: Quiero mandar un saludo.
0: Ahí va, espéreme de nuevo.
2: A todas y a todos, que tengan lindo día, y también a los de la casa de la oficina del adulto mayor en la isla. Así que todos tengan un lindo buen día, ¿ya? Así que aquí, tomando desayunito.
0: Mírala.
2: Hola, me olvidé que mi club son las únicas y únicos, así que tenemos a nuestra presidenta un poquito complicada de salud. También quiero mandarle un saludito a Patricia. En este momento se encuentra hospitalizada, así que arriba ese ánimo nomás, le digo yo. Así que eso, chiquilla. Chao, chao.
0: Un besito para las únicas y en especial a la Pati Jara, presidenta del Club de Adulto Mayor Las Únicas, que está enfrentando una situación de salud un poquito compleja, pero hay que dejárselo siempre a Dios y a la fe para que salga adelante esta chiquilla que está hoy día hospitalizada en Santiago. Vamos también con Margarita Tamayo, que le manda un saludo gigante a su club de adulto mayor Monteverde. A la señorita María Miranda del Sendero de Amistad me dice: un saludito cariñoso para mi club Sendero de Amistad y para todas ustedes. Muchas gracias. Elisa Perea del Club de Adulto Mayor Alegres Cuequero Isleño me dice: saludos primero a todos y todas las personas que trabajan en la Casa del Adulto Mayor. Y un muy especial saludo y muchas bendiciones a mi querido Club Los Alegres Cuequero Isleño por un año más de vida este mes de agosto. Bernardita Liberona me dice nuevamente: las únicas y los únicos, también al adulto mayor. Me perdí un poquito. Y la Elisita Perea, que me vuelve a preguntar, y le digo: Elisita, entonces a las 9 de la mañana el próximo jueves vamos a salir en el bus rumbo a Talagante. ¿No se me pasa ningún saludo, Peter, por ahí? Si es que hay alguno por ahí. No. Por acá, la Teresita también del Club de Adulto Mayor Llavería también me manda saludos por interno también. Y llegó el momento más esperado antes de retirarme. ¡Ah! Me preguntan nuevamente por el Campeonato Cueca. ¿En qué lugar nos vamos a juntar a las 9 de la mañana en la Casa del Adulto Mayor? El bus va a salir a las 9 en dirección a la delegación de Talagante. Antiguamente era la gobernación. ¿Ya? ¿Hay alguna duda? Después me vuelven a preguntar y yo se las respondo por el WhatsApp. Vamos por el momento más esperado de esta mañana, Peter. Yo sé que yo llego a alegrar el mediodía a Radio Isla. ¿Cuál es el número que no se vende? Ya, pero tú no lo respondas.
3: ¡No tenés ni un brillo!
0: El, ¿cuál es el número que no se vende? El 90, mijito. Y la última. ¿En qué se parece una calculadora al papel higiénico? Que una calcula. Ya no vamos a decir la otra, Peter, ¿sí o no? Y la otra, 1, 2, 3, ¡pa'l culo, córtala! Ya, ¿no se escuchó? Ya no lo repito entonces, no, porque no suena feo. ¿Lo repetimos, no lo repetimos? No, es cierto, igual se escuchó cortito, ya. Eso, queridas personas mayores, siempre estamos en mute, ¿no? Mandarle un cariñoso, un besito, saludo a todos y todas, agradecerle el espacio y nos vemos el próximo miércoles en Palabras Mayores. Muchos cariños para todos y todas. ¡Ah!

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1: Son las 12 horas, 56 minutos.
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1: Son las 13 horas, 25 minutos.
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2: Son las 13 horas, 56 minutos.
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¿Cómo están? Gusto de saludarles. ¿Eh? Ya estamos en vivo y en directo acá en el Tiempo de Clásicos, ¿eh? En su Tiempo de Clásicos de todos los días. ¿Eh? Así que ya les queremos invitar, saludar, por cierto, a quien está en la sala de sonidos, quienes hacemos el Tiempo de Clásicos todos los días, Claudio Peter Reyes en la sala de sonidos. Bueno, y quien les habla, su humilde servidor Juan Sabja Ponce. Juntos les damos la más cordial de las bienvenidas a todos ustedes. ¿Eh? Ustedes no necesitan invitación, ¿eh? Siempre se conectan e interactúan junto a nosotros. Así que les invitamos desde ya que estén ahí proponiéndonos, conectándose a nuestro WhatsApp o al llamado telefónico, para que podamos juntos llevar, ¿no verdad?, este Tiempo de Clásicos de día miércoles. Oiga, un día como primaveral, un tanto ahí ya más veraniego, aires 18ero, corría un airecito ahí 18ero hace un ratito atrás, que parece que ya es como la previa de lo que se nos viene el próximo mes, ¿ah? El mes de la chilenidad. Ah, estamos cerquita del mes de la chilenidad, pero obviamente las actividades en Isla de Maipo no paran, actividades deportivas, actividades sociales también para nuestros vecinos. Ah, este fin de semana, entiendo, tendremos, Claudio, tenemos un municipio en tu barrio, así es que también vamos a estar hablando un poquito de aquello, pero antes vamos a ir a nuestra portada musical, ¿eh? Esto es Tiempo de Clásicos.

Estamos de vuelta. Oiga, sabe que me estaba hablando Jacqueline Rojas Muñoz. Contenta, dice que se pudo comunicar. Bueno, ella nos escucha, lo hemos dicho muchas veces. Desde Málaga, España. Ya, dice que recién estaba conversando con su mamá, la señora María Muñoz. Así que le mandamos un gran, gran saludo a ella, a la señora María.

Lo decíamos al inicio, hablábamos un poco de la fiesta criolla o la fiesta de la chilenidad o el mes de la chilenidad. Fíjese que están absolutamente confirmadas ya las fiestas, Claudio, para celebrar nuestras fiestas patrias. ¿Ah? Viernes 18 de septiembre y sábado 19 de septiembre en el mismo lugar de siempre, ¿ah? Estadio Municipal Fernando Prieto Concha, ¿ah? En Avenida Jaime Guzmán 136 de Isla de Maipo. Oiga, ahí usted podrá disfrutar de gastronomía, folclore, emprendimiento, artesanía, show en vivo y juegos típicos, ¿eh? Así que una buena instancia para celebrar, como es ya de costumbre, nuestras fiestas patrias, la fiesta o el mes de la chilenidad. Se vive o se vivirá en el Estadio Municipal Fernando Prieto Concha, viernes 18 y sábado 19 de septiembre, ¿ya? Así que le decía, tal como le decía, habrá, ahí tendrá la oportunidad de vivir esta fiesta familiar. Disfrutando de la gastronomía, de un buen folclore, recorrer los stands de emprendimiento, con artesanías, shows en vivo y los juegos típicos, como ya nos tiene acostumbrados. Así que todas las familias isleñas invitados a participar de esta gran jornada, ¿no es cierto?, en el mes de la chilenidad, el 18 y 19 de septiembre, viernes y sábado respectivamente. Así que hay una instancia, Claudio, para reunirse, reencontrarse con los amigos, con la familia y disfrutar, ¿eh? Y la recomendación de siempre que hacemos en Radio Isla o quienes comunicamos, bueno, si usted va a ver, tiene que dejar la llave en su casa o pasársela a alguien, ¿eh? Para que no tenga ahí problemas y pase malos ratos después de una bonita celebración, ¿ya? Así que aprendamos a celebrar, pero aprendamos también a ser responsables, ¿eh? Son las 14:40.

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Oiga, se viene el clásico, ¿eh? Clásico, el derbi del fútbol chileno el domingo, Claudio, a las 3 de la tarde, ¿eh? Un horario bastante diurno, para no, obviamente, que darle tiempo también que la seguridad funcione, ¿eh? Porque es un partido de fútbol de muy alta convocatoria, el de más alta convocatoria a nivel nacional. Por lo tanto, yo creo que la hora tiene un poco relación también con eso. ¿Ya? Así que se viene el derbi fútbol chileno, Colo-Colo es muy bien pie, ¿eh? Con 10 puntos sobre su más cercano perseguidor, que es justamente la Universidad de Chile. ¿Ya? A 10 puntos, y bueno, ambos llegan bien, si sí, bien Colo-Colo empató en su último encuentro, la Universidad de Chile obtuvo un triunfo, lo que le permite acercarse 2 puntos, ¿no? Al líder de la competencia, que es Colo-Colo, ¿ya? Por otra parte, Católica ayer se fumó el sueño de la Copa Libertadores, iba bastante bien, obtuvo un buen, digamos, resultado de visita, en condición de visita, pero de local sucumbió. Lamentablemente perdió contra, no recuerdo, ¿quién era Claudio, el rival de Católica del día de ayer? ¿Era? Se me fue un club argentino ahí también de los llamados grandes, ¿eh? No, no, no era Talleres, pero finalmente perdió, perdón, Estudiantes de La Plata, exactamente, con Estudiantes de La Plata, así que lamentablemente dejó en el camino una posibilidad que se veía bastante buena, estaba bien cerca también, me parece que estaba en octavo de final, y lamentablemente perdió en condición de local, teníamos esperanza de que Católica al menos siguiera avanzando, no sé si ganarla, pero siguiera avanzando y lamentablemente enredó ahí, hipotecó, ¿no verdad? Y cayó finalmente 0-3, ¿ah? Tres tantos marcó Estudiantes de La Plata ahí en el Arena, en el estadio de San Carlos, ¿ah? Bien, vamos a seguir musicalizando. Hay un momento deportivo, son las 14:50 minutos.

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1: Son las 2 de la tarde, 58 minutos.
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Oiga, le damos un saludo al Quique, que está escuchando la radio acá. Está escuchando la radio. No, saludo al Quique. ¿Se acuerda que Quique era un emblemático deportista que cruzaba el río en los años 80, parece, ¿no? Antes incluso. Así es que le saludamos a Quique, que nos vino a visitar acá. Oiga, estábamos hablando con Claudio. Estábamos hablando con Claudio que en el día de hoy es el natalicio de Roberto Sánchez Ocampo. ¿Sabes quién es Roberto Sánchez Ocampo? Sandro el gitano, ¿eh? Nació en un día como hoy. Tenemos ahí, vamos a dar lectura a una pequeña biografía que encontramos acá. Porque dice que Sandro nació en Buenos Aires un 19 de agosto del año 1945, conocido artísticamente como Sandro, ¿eh? Fue un cantante y actor argentino que interpretó en distintos géneros musicales, ¿eh? Melódica, rock and roll, balada romántica, etcétera. Vamos a hablar un poquito de Sandro, por cierto, de su vida y obra, pero vamos a escuchar un temita musical y luego hablamos un poquito más de Sandro.

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Sí, podemos hablar muchas cositas de Sandro, fíjese, ¿eh? Fíjese que él es considerado uno de los artistas más emblemáticos del rock argentino, ¿eh? Por ser uno de los primeros artistas en cantarlo en español, fíjese. No tan solo en Argentina, sino que en América Latina. Y además, uno de los cantantes argentinos más importantes de la historia, que además incursionó en el cine como actor e incluso como director de un largometraje. También fue director de su propio guión llamado Tú me enloqueces, ¿eh? Publicó 52 álbumes originales y vendió al menos 8 millones de copias. Ya vamos a escuchar un último temita de Sandro, ¿eh? En este su natalicio, ¿eh? Del Sandro de la...

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1: Son las 3 de la tarde, 29 minutos.
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0: Tenemos saluditos. Anita Díaz está en la sintonía, nos manda saludos. Así que gracias, gracias por acompañarnos a esta hora de la tarde. También, ¿sabe quién nos escribió, Claudio? ¿Sabe quién nos escribió? Una muy buena amiga suya. Lo primero que dice, salud, en vez de decirme hola, me dijo saludos a Peter. Y después me dijo hola. Nuestra amiga Chen. Claro, la extraviada amiga Chen. Oiga, dijo que estuvo fuera de la comuna un par de días, dijo varios días. Me desaparecí por completo y ya está de vuelta. Y dice que de inmediatamente sintonizó Radio Isla. Así que le mandamos un saludo a nuestra amiga Chen. Bienvenida, bienvenida ahí de vuelta a casa. No se ponga celoso.
1: Andaba en el Caribe.
0: Andaba en el Caribe, claro, se andaba paseando, ¿eh? Se andaba dando la vida del oso, dijo, ¿ya? Así que le mandamos un gran saludo. Quiero contarle a ella, a ti y a todo el mundo, a todos quienes nos escuchan, que este sábado, sábado 22, tenemos una jornada territorial municipio en tu barrio, ¿eh? Ahí en San Antonio de Naltagua, ahí en el Galpón, o en el centro de eventos, ¿eh?, de San Antonio de Naltagua. Habitualmente se hacen, digamos, los más grandes acontecimientos, y este es uno de ellos, así que quiero invitar a todos los amigos de los alrededores también, para que concurran, ¿no verdad?, y se hagan, digamos, parte de este municipio en tu barrio entre las 10 de la mañana y las 14 horas. Hay distintos servicios municipales dispuestos para atender a los vecinos, acercar, obviamente, los servicios municipales a los territorios más alejados, como es el caso de nuestros amigos de San Antonio, de Naltagua y alrededores, ¿ya? Así que no se lo olvide, este sábado, a contar de las 10 de la mañana, y hasta las 14 horas estaremos ahí en municipio en tu barrio. Son las 15:42, siguen las canciones aquí en el Tiempo de Clásicos.

Estamos de vuelta ya para empezar a despedirnos en este día. Hemos llegado hasta el final de nuestro programa. Desearle ahí que tengan una linda tarde de lo que resta, ¿no verdad? De este día ahí primaveral, veraniego. Agradecer a Claudio y a ustedes, por cierto, por la compañía y por la sintonía. La invitación es para que se mantenga, obviamente, con nosotros en Radio Isla, y le invitamos para seguirnos mañana nuevamente. Nos juntamos a contar de las 2 de la tarde. Gracias por todo. Hasta mañana. Chao, chao.

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1: Son las 3 de la tarde, 55 minutos.
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0: Fuertes aplausos para mi amiga Julieta. ¡Viva México, cabrones!
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1: Son las 4 de la tarde, 27 minutos.
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2: Son las 4 de la tarde, 55 minutos.
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1: Son las 5 de la tarde, 27 minutos.
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2: Son las 5 de la tarde, 58 minutos.
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1: Son las 6 de la tarde, 25 minutos.
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1: Son las 6 de la tarde, 58 minutos.
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1: Son las 7 de la tarde, 28 minutos.
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